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Muy buenos días, hermanos amados. Esta mañana vamos a poder iniciar esta programación A Solas con Dios. El día de hoy, viernes 25 de... Muy buenos días, pueblo del Señor. Somos las 4 de la mañana, ya con 26 minutos. 4 con 26 minutos. Pues gracias a Padre Celestial, nuestro Padre Celestial, nuestro Dios. Cuidó aún nuestra salud, todo nuestro ser en sus manos. Buenos días, hermanos. Buenos días por la gracia y la bendición de Dios. Vemos este. Muy bien. Gracias, el Rey de los cielos, nuestro Dios Todopoderoso. Agradezcamos siempre en todo. Esa es la voluntad de Dios. Haz gracias en todo tiempo. La bendición de Dios que nos da, continuamos la vida, salud, todo lo que Dios hace, quita, no pasó nada, tranquilos, por la gracia de Dios, descansamos nuestro cuerpo físico, todo esto, gracias, Padre, Dios eterno, nuestro Señor, Dios

las palabras de las Sagradas Escrituras, Salmo 5, plegaria pidiendo la protección. Escucha, oh Jehová, mis palabras, considérame gemir, está atento a la voz de mi clamor, Rey mío, Dios mío, porque en ti, porque a ti oraré, oh Jehová de mi alma.

Mañana oirás mi voz, de mañana me presentaré delante de ti y esperaré, porque tú no eres un Dios que se complace en la maldad. El malo no habitará junto a ti, los insensatos no estarán delante de tus ojos. Aborreces a todos los que hacen iniquidad, destruirás a los que hablan mentira. Al hombre sanguinario y engañador abominará Jehová, mas yo por la abundancia de tu misericordia entraré en tu casa, adoraré hacia tu santo templo en tu temor. Guíame Jehová en tu justicia a causa de mis enemigos, endereza delante de mí tu camino, porque en la boca de ellos no hay sinceridad, sus entrañas son maldad, sepulcro abierto es su garganta, con su lengua hablan lisonjas. Castígalos, oh Jehová, caigan por sus mismos consejos, por la multitud de sus transgresiones, échalos fuera, porque se rebelaron contra ti. Pero alégrense todos los que en ti confían, den voces de júbilo para siempre, porque tú lo defiendes, en ti se regocijen los que aman tu nombre, porque tú, oh Jehová, bendecirás al justo como con un escudo lo rodearás de tu favor. Palabra de Dios, Salmos 5 en esta mañana. Muchas bendiciones, hermanos amados. Gracia y paz esté con cada siervos del Señor.

0: Venimos con esta programación. El secreto de una relación íntima con Dios es orar a Él puntualmente cada mañana. Ajá. Qué bueno. Bueno, esta es una programación muy especial para cada los siervos del Señor. Bueno, eso es tremendo, ¿no? Sí. El secreto de una relación íntima con Dios es orar. Orar a Él puntualmente cada mañana. Por la mañana nuestras mentes están más libres de problemas y además podemos encomendar el día entero a Dios. Ah, claro que sí. La comunicación regular es fundamental en cualquier relación, ciertamente es necesaria. Para tener una firme relación con Dios, necesitamos comunicarnos con Él diariamente. Pasa un tiempo regular en oración y lectura de la palabra de Dios. Dios no puede condonar ni excusar ni siquiera el pecado más pequeño. No podemos excusarnos por haber pecado solo un poquito. Cuando creemos en nuestras vidas espirituales, nuestra sensibilidad hacia el pecado se incrementa. ¿Cuál es su relación hacia el pecado en su vida? Es insensible y despreocupada en cuanto al pecado. A medida que Dios nos haga conscientes del pecado, debemos adoptar una actitud de intolerancia hacia ese pecado y disposición y cambiar. Todos los creyentes deben luchar por ser más tolerantes con la gente, pero menos tolerantes con el pecado de los demás y los suyos propios. 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
1: 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mañana 25 de septiembre en Carrosco y Kikora Panaycona. Mira cómo el tiempo pasa, los años están corriendo y nosotros mientras que estamos así, pero sigamos en clamor a Papá Dios por la gracia de Dios. Estamos en esta mañana con vida y salud todavía. 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Siempre.

Señor Dios Taitaico Camajnigo, gracias Padre Celestial, Dios Todopoderoso. En esta mañana ya estamos, Señor, en tu presencia, papá. Señor, confiamos en ti, que tú eres Dios nuestro Todopoderoso, que cuidaste, Señor, nuestra salud, nuestra vida en tus manos. Papá, tenemos con todo lo que, con todas las cargas, venimos a tu presencia, papá. Tenemos nuestras ansiedades, preocupaciones, afanes, aún preocupados de salud, preocupados de la familia, preocupados no sé qué otras cosas. Todo lo que en esta tierra que podemos desearlo está ahí. Padre Celestial, Dios mío, dejamos a tus manos, papá. Queremos sentirnos libres de toda atadura, Padre, de toda ansiedad, preocupaciones, afanes. Y algunos quizás problemas, dificultades que hay. Hay muchas cosas, Señor, en la vida de cada persona. Oh Dios Todopoderoso, tú eres el que liberas de todo esto, Señor, de todas las ataduras. Queremos sentirnos libres, Señor. Oramos, papá, primeramente que nos perdones nuestros pecados, Señor Jesús. Perdónanos, papá, todas nuestras faltas. Muchas veces, Señor, en tus ojos, Señor, no andamos bajo tu gracia tal como para ti, Dios mío. Señor, porque nuestra mente, el corazón humano, nuestro corazón es muchas veces perverso. Una otra cosa busca, Señor, mas no espera en ti, Dios mío. De todo esto, perdónanos todos nuestros pecados, Señor Jesús. Gracias, papá, gracias, Dios mío. Padre Celestial, confiamos en ti, Señor, y las cosas que se hagan bajo tu gracia, Dios mío, entregamos a ti, Señor. Aún este día, Señor, todo lo que hagamos, papá, bendícelos, Dios mío. Guíanos, Padre, y danos sabiduría también, Padre. Oh Dios de los cielos, oramos, papá, esta mañana, por cada uno de tus hijos, realmente que te necesitan, Dios mío. No lo sé, ¿quién te busca más? ¿Quién está, Señor, presto, Dios mío, de afán, de prisa, Señor, de poder encontrarte y llegar en tu gracia, estar, Señor, bajo tus brazos, Padre? Dios mío, complace a tus hijos que realmente que te buscan, Señor, cada mañana. Dios Todopoderoso, oramos, Papa Dios, que utilices, Señor, aún estos medios de comunicación. Que alcance, Señor, tu palabra a cada corazón, a cada ser, a cada persona, Dios mío. No lo sé a dónde, en qué lugar, Padre Celestial, podemos compartir, Señor, estas palabras. Maravillas que tienes, Señor, por causa del hombre que existe, Dios mío. Gracias, Dios mío. Papá, bendiga a cada persona, a cada necesidad de cada creyente, Dios mío. Padre Celestial, cuántas personas en esta ocasión están doloridas, Señor, físicamente, papá, si hay enfermedades. Estoy viendo, papá, como que casi no hay muchas personas que están ya tranquilos, sanos físicamente. Cada persona tiene, Señor, dificultades en salud, dolencias en el cuerpo físico, enfermedades, papá. Ay, papá, Dios mío, así estamos viviendo en este mundo, en esta tierra. Dios mío, tenga paciencia, misericordia, papá, por favor, por tu pueblo, por tus hijos. Y ya no podemos hacer otra cosa más bien venir a tus pies, Dios mío. ¿Cuántas personas, papá Dios, afanados buscan por su salud cualquier otra cosa? Dios mío, ayúdanos, papá, a confiar en ti. Deseamos muchas cosas, Padre. Queremos, anhelamos, pero más no tenemos, Señor, confianza en ti, más no tenemos la fe genuina en el corazón de cada persona. Deseamos, pero nosotros, nuestra parte es muy débil, Padre, Dios mío. Porque el mejor propósito que para el hombre dejaste es que tengan en su corazón la fe genuina, Padre. Muchas veces olvidamos tener confianza en ti, Dios mío. Estamos ahí, pero nos falta la fe, Padre. Ayúdanos, papá, aumenta nuestra fe, Dios mío. Señor Jesús,
cuán gracia tenían, Señor, tus siervos aquellos tiempos, papá, cuando tu iglesia está por iniciando, papá. Maravillas cosas se hicieron, Padre. Y nosotros, papá, ¿en dónde estamos en estos tiempos? ¿Qué cosa falta? ¿Cuánto nos falta, Dios mío? Tenemos que, Señor, alcanzar esa capacidad de dominar, Señor, aún las cosas en este mundo, bajo tu poder, bajo tu gracia, por la grandeza que tienes, Dios mío. Señor, no tenemos, Señor, fe genuina, Padre. Ayúdanos, papá, a confiarte en ti, Señor. ¿Hasta cuándo vamos a andar así tal como estamos, papá? Queremos avanzar, Dios mío, realmente en nuestra vida espiritual. Dios de los cielos, ayúdanos, papá. Señor, oramos esta mañana. Que bendiga, Señor, a cada persona.

oh Dios Todopoderoso. Gracias, Señor. Confiamos en ti. Oramos, Señor Dios mío, de ti, papá. Gracias, Padre Celestial. Encomendando, clamando a ti, Señor. En el nombre de tu Hijo Jesucristo, Dios mío, Padre Celestial, te pedimos, oramos esta mañana. Amén.

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Momentos no agradables. 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

pero yo cantaré de tu poder y alabaré de mañana tu misericordia, porque has sido mi amparo y refugio en ti.

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1: el alma. 5 y 22.

Bendito Dios Todopoderoso, oramos, Señor, por tus hijos en esta mañana, papá. Nos unamos, Señor, en el clamor en este tiempo. Padre Celestial, Dios Todopoderoso, oramos por Florentina Tupa. Padre amado, Dios de los cielos, encomiendo a tus manos, Señor, por su salud, por su esposo, Santos, y sus hijos, Edison, Reinaldo, Andy, Edward. Padre Celestial, bendice esta familia, Señor, por Ancahuasi, comunidad, por Olcabamba. Padre Celestial, bendecimos desde acá, papá. Señor, oro por esta familia, papá. Bendícelo, Señor, cuídala, Señor. Todo lo que ellos necesitan, papá, proveerlo, Señor. Ahóndale la fe, la esperanza en ti, Señor, que haya, Señor, esa confianza, papá. Fortalece la fe de esta familia, Padre amado. Gracias, Dios Todopoderoso. Bendecimos desde acá, Dios mío, Padre Celestial. Oramos por Benedicta García, Señor, Dios Todopoderoso. Oramos, Señor, por sus hijos, Flor, Danitza, Yomar, Josué, Estrelita, Robert, en Urbamba, en Cusco. Gracias, papá. Dios mío, bendecimos desde acá. Confiamos, Señor, que tu mano poderosa está con ellos, Padre. Cuídalas, Padre, esta familia. Bendice, Señor, Dios mío, en todo lo que ellos emprenden, papá, en la

0: salud, en el trabajo. Señor, que haya, Señor, abundancia, bendición para tus hijos. Gracias, mi Señor, mi Salvador. Oramos, Señor, por tus hijos. Oramos por Delfina Zúñiga. Gracias, papá. Dios mío, por su familia en Tamobamba, por imagen. Bendice, Señor, a cada uno de tus hijos en este tiempo. Clamamos, papá, a favor de tu pueblo en este tiempo. Gracias por tu misericordia y las bendiciones, oh Dios de los cielos. Padre amado, Dios todopoderoso, bendicimos, oramos, clamamos en el nombre de tu Hijo Jesucristo, Padre celestial, Dios de los cielos. Amén, amén.
1: Y 27.
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0: mi hermano. ¿Por qué sufres tanto si hay un Dios todopoderoso?
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Bendito Dios, gracias, bendecimos a tus hijos esta mañana. Oramos, Señor, para Virginia López Espinosa. Padre amado, Señor, encomiendo a tus manos, Señor, por su familia, para sus hijos, para Yersinio Pérez López, para Fran Anthony Pérez López, para Benjamín Pérez López, Esther Pérez López. Señor, bendice a estos siervos, a estos tus hijos, Señor. Gracias, papá, por tus hijos, Señor, por esta familia Virginia López Espinosa, Padre. Bendecimos, Señor, encomiendo a tus manos a estos hijos, siervos tuyos, Dios mío. Padre celestial, en tus manos está la vida de ellos, Señor, que nunca se apartan de tus caminos, Padre. Bendice, Señor, en su vida espiritual. Bendice, Señor, en el diario de vivir, Señor, que no le falte, Señor, tus bendiciones, Padre. Oramos, Señor, para todos la familia, en el nombre de Jesús, Padre celestial. Oramos. Amén. Buenos días, Cusco Perú, estamos a las 5 de la mañana con 40 minutos en este día de bendición, por la gracia y la misericordia de nuestro Padre Celestial. Estamos ya al día de hoy, viernes 25 de septiembre, 5 con 40 minutos de programación, a solas con Dios.

días, muy buenos días. Aliyanchi papaka panquitis o alejanchi, Dios tiene chisamichas en kitis. Gracias a nuestro Dios. Y damos ya 5 de la mañana con 41 minutos. Buenos días, pueblo Dios. Buenos días, hermanos amigos. Dios te bendiga en cualquier lugar que te encuentras, en todo lo que emprendes. Que te ayude, papá Dios, todo lo que trabajas. Que sea de mucha bendición. Aliyanchi, buenos días, voy aquí con Emilio Capanquitis. Cayo Raspiña, Tincurusianchis, Guayrawas, Socorro, Antapacha, Radio Vida, 680, amplitud modulada. Aliyanchi, papá Dios, Cuyalixunquitis, que hizo apagarpe. Muchas bendiciones. 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Magdalena Jalire González, en Chosecane. Muchas bendiciones. Gracias, Dionisio. 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Dios muchos saludos cordiales a la distancia para Martina Marca, viuda de Condori en Marca Conga, Acomayo. Gracias. 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Muchas bendiciones, hermanos amados. 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
a Puerto Maldonado, para mis hermanas Livia Rojas, a ver, a Yancho Nagonali, Capachanquis, gracias, mis hermanos amados. Así que estamos a las 5 de la mañana con 46 minutos. Gracias, hermanos amados. 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Gracias, papá Dios, mamuna con amanta, bendición con amanta. A Yancho, buenos días, 5 con 46 minutos de programación.

Bien, yo soy Cristóbal Castillo Lima, hermano Abraham Paso, buenos días, muy buenos días, que Dios me lo bendiga siempre, escuchando su programación radial, solas con Dios, desde Quillabamba, ciudad de Eterno Verano, allá en Papá Capachín y Minaya, Dios ni champiación, cantar paseo, Cristóbal Lima, allá en Chuaife, buenos días, para María Posta, hermanos. Buenos días, gracias Dios Nietzsche, mi chacho Paigrad, familia Antinta, Napaigusca, Panquitsia. A ver, para sus hijos Marcos, para su hija Yanés, para su esposo y familia, para María Posta, Yanchica, Panquits, para Virginia López Espinosa, Ayanch, muchas bendiciones a la distancia. Maipiña Tarikun, Chef, San Gran Paso, Napaico, y para Juan Gabriel Avilés Mamani. Buenos días, hermanos. Estoy en la sintonía de toda la mañana. Saludos para mi amada esposa Marlene. Está en full sintonía en Azángaro junto a mis hijos. Alguien pone Juan Gabriel Avilés Mamani. Silvia Quispe. Emiliana Taja. Para Florentina Tupa. Siervos, hermanos, buenos días. Para Carmen Torres Chupa. Buenos días, pueblo del Señor. Allancho, ya estamos a las 5 de la mañana con 48 minutos de programación este día muy especial. A solas con Dios.

Chinecho, Alex Chinecho, buenos días, papá, señores, amigos, en este día muy especial, a viernes, fin de semana, tercera. Buenos días, hermanos, pueblo del Señor. Y mira, papá, marca con Gap, Ibka, Chenguitis. Hoy la base 93.7 en Sicuani, estamos 91.3 en Espinar, 91.9. Buenos días, papá, para cada uno de mis hermanos amigos que siempre escuchan nuestras promociones. En Puerto Maldonado estamos 90.

0: 6.7 al Yancha, o al Ejlacha Dios a Michaikus en Kiches. Calpaya, calpaya, sigue adelante hasta el final. Bueno, Taitanjis Tarimason, Sahra Brianca, Sahleta, Taitanjis Manta, Oaxaca, Sahleta, Payuan Kushka, por Sahleta, Alinganca, Saminjas, Gachun, Yuo, Panaikunapas, ya. Gracias, hermanos. Dios Taitanjis, Aminjaikus en Kiches. Gracias a cada uno de mis hermanos en esta mañana. Muchas bendiciones, la gracia del Señor que le acompañe todo el trabajo en todo lo que emprende en este día. May piña kenches, mercado tach porink, bindimun kich, jatos chirantex porink, yankamushen kich, Dios aminches kich, ya. Así continúa nuestra programación de Sazolas con Dios todos los días, siempre en tu Radio Vida, cada mañana.
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Buen día, buen día, buen día. Yanch, papá, buenos días, siempre, buenos días. Buen amanecer en este tiempo. 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Muchas bendiciones, ya. Kakusham. 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Invitación para el aniversario del departamento de Quechua. A ver, alianch, jangraparik, abchipkasharik, bueno, jainata, nesraya, jawaritia, iglesia evangélica peruana, templo Maranata, Lima, 18 de septiembre del año 2026. Carta circular, a ver, pastores, a Radio Vida Cusco, en la ciudad imperial del Cusco, invitación al aniversario, departamento Quechua número 36. Estimados hermanos en Cristo, hacemos llegar nuestros saludos cordiales en el nombre de nuestro Señor Jesucristo. Motivo de la presente, hacernos extensiva la invitación a una actividad programada por el 36 aniversario del departamento de Quechua de la Iglesia Evangélica Peruana, cito, Avenida Brasil número 336. Lima, Perú, referencia a dos cuadras de Plaza Bolognesi. Reconquiste y tomanach, comunidades campesinas de Limata. Bueno, ahí voy para alguna. Para el día sábado 10 de octubre, a realizarse Noche de Talentos, Festival de Música Andina, 6 a 9 de la noche, domingo 11 de octubre, desde 2 de la tarde hasta las 6 de la tarde, la celebración de aniversario. En gratitud a Dios por los 36 años de aniversario, luego lo cual compartirá una cena de andina con todos los presentes.

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0: Buenos días, hermanos y hermanas, con cada uno de ustedes. ¿Cómo están? ¿Cómo se encuentran el día de hoy? Nos encontramos en un nuevo día más que nos da nuestro Señor Jesucristo. Hoy día viernes, viernes 25 de septiembre. ¿Qué tal? Saludarles a cada uno de ustedes, hermanos, en donde nos estén escuchando desde acá, desde la ciudad del Cusco, nos estén escuchando desde provincias o nos estén escuchando desde las plataformas de internet. Igualmente por acá uno de ustedes, hermanos, desearles lo mejor en este día. Así iniciamos nuestra programación. Cómo están? Saludarles a cada uno de ustedes. Así, hermanos, desearles lo mejor. ¿Qué tal? ¿Cómo se encuentran en este día? Siempre, ¿no? Nosotros realizando nuestras actividades diarias en la mañana. Quizás cada uno, ¿no? Tomando desayuno, quizás alistándose para ir al estudio o al trabajo. Igualmente, ¿no? Para cada uno de ustedes, desearles bendiciones a cada oyente que nos esté escuchando. Agradecemos a todos los hermanos y hermanas que nos estén escuchando desde los diferentes puntos de acá, desde nuestra ciudad del Cusco. Nos estén escuchando desde provincias o nos estén escuchando desde las plataformas de internet. Igualmente, para cada uno de ustedes, desearles lo mejor. Así, hermanos, muy buenos días con cada uno de ustedes. También agradecemos a los hermanos y hermanas que nos apoyan, que nos brindan apoyo. Muchas gracias. Dios les bendiga grandemente en todas las cosas que realicen. Muchas gracias, hermanos. Muchas bendiciones a cada uno de ustedes. Así también, agradecemos siempre, ¿no?, a nuestro Señor Jesucristo, porque Él es el que nos da la vida, porque Él es que nos dice, bueno, y también nos hace vivir. Él también es el por qué y el por quién, ¿no? También porque nosotros, bueno, debemos de estar siempre con Él también, y nosotros vivimos para Él. Él es el que decía nuestro futuro, nuestro presente, y también, ¿no?, Él es también el por qué estamos hasta acá. Él es el que ha permitido todas las cosas que hemos pasado, pero siempre nosotros estamos en su plan, siempre las cosas pasan por algo, y Él con su infinita sabiduría permite que pase por algo, ¿no? Entonces, siempre hay que poner nuestras vidas y toda nuestra situación en sus manos, porque quizás muchos de nosotros estamos pasando aflicciones. Entonces, ¿no, hermanos? Bueno, qué mejor que poner todas estas situaciones, toda nuestra vida en sus manos, que Él es el que nos da la sabiduría, Él es el que tiene la infinita sabiduría, y Él es el Dios que nos guía, y el Dios que a nosotros no nos puede sacar de todas esas aflicciones. Entonces, qué mejor que poner y confiar todo nuestro futuro, todas nuestras vidas en Él. Entonces, no, bueno, muy buenos días. Ahora sí, ya siendo ya las 6:05, ahora sí voy a pasar con mi mamá. Muy buenos días, hermanos, tengan un muy bonito día. Muchas gracias por estar acá en la sintonía de Radio Vida.
1: Amén. 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
1: 6:57
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Padre Celestial, te damos gracias, Señor Dios Todopoderoso, en esta mañana. Gracias, Padre, Dios eterno, por este tiempo que nos regalas, Señor. Bendice, Señor, a esta ciudad de Cusco, Padre. Gracias a todos los oyentes, por los siervos, por tus hijos, Señor, por tu pueblo que vivimos, Señor. Cada vez más, Señor, encomendamos a tus manos, Señor, a este país. Bendice, Señor, a cada ser humano, Padre Celestial. Gracias por los oyentes, por tu Radio Vida, por todos los hermanos, aun que ofrendan, que están tras de este programaciones, todo este trabajo radial para tu gloria, tu honra, Señor. Hasta el día que vengas a esta tierra, Jesucristo nuestro Señor y Salvador. Oramos en el nombre de Jesús. Amén.

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1: Buenos días, Cusco, Perú. Buenos días, siervos del Evangelio. Buenos días en este día muy especial. Y estamos viernes 25 de septiembre, fin de semana, antesala. ¿Qué tal, amigos? Buenos días, papá, señores, amigos. Huera, concha, cuchipa, jatón, bajagropa, napaicui. Buenos días, buen día, buen días. Viernes, punche y piñetarero, conchis. Ariancho, Coscomanta, Causa y Radio, Radio Vida, Chunca, Canchis, Nío, Juata, Piña. Y listo, iniciamos la programación en este día muy especial, la hora especial de El Sembrador.

Bienvenidos a nuestra programación El Sembrador. Gracias, hermanos amigos, por este día muy especial que Dios nos las ha dado. La vida es salud. Tranquilitos, bajo la gracia de Dios, sanos y tranquilos en la salud también. No anan cuerpupas nananchos, hay cuipas canarachos, mananchos chapas y orejea mucharachos. Papá Dios, man, gracias, cacho, y con la pana y con la janiachu. Gracias, hermanos. Un abrazo a la distancia, un abrazo rompe costillas en el nombre del Señor. La hora de sembrador.

Bueno, pues ahora sí, vamos rápidamente a nuestras emisoras cristianas que comparten nuestras programaciones. Así. Nuestras emisoras redes de tu radio. Mira, por Cusco, Perú, muchas veces.

0: la señal clarifica tu vida 93.7 en el centro poblado Marcaconga, distrito Sangra, provincia Comayo. ¿Qué tal, amigos? Buenos días, Alianch, papá. Marcaconga, Ipinga, Pasranquich, Aska, familia, mayormente hay familia Guanaiki, Cacheriki, Canquich, la mayoría había sido apellido Guanaiki, Condori, después, ¿qué más hay otros? Guanaiki, hay cantidades. Bueno, buenos días, hermanos, gracias, pueblo de Dios.
1: Noé Rojas, Víctor Rojas.
0: Así también, rápidamente nos compartimos a la señal de 91.3, 10 años en el corazón del pueblo de Dios, en la ciudad de Sicuani, Parla de Vicanota. Sicuani, estamos 91.3. La Asociación de Radiofusora Canchi es la hora del Evangelio.
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0: En Espinar, Nación Cana, estamos Espinar 91.9 FM. ¿Qué tal, amigos? Buenos días. Ariancho Ajé, Agripino Arque. Buenos días. Dios le bendiga. Retiramos antes rápidamente a nuestras redes emisoras en el sur del Perú. En la región de Madre de Dios, estamos 96.7 en la ciudad de Puerto Maldonado. Que dice mis hermanos, amigos, Víctor Ibanco, Demetrio Condori, Aliancho y Ricura Panaycuna. Que dice mi hermano, Juan Quispe Inquillay.
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0: Rafael Quispe, a ver, mi hermano Wilfredo López, Paulina, Palomino, Marca, Nata Soticula, Tía Charapón.
1: 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Jesús
0: mío. Demetrio Huarca Choque. Yanch Jangrapa Sonapeike, mi hermanito Percy Huarca. Mis paisanos acomaínos también por la distancia. Radio Unión Cristiana por Pocuartambo. ¿Qué tal, amigos? La Iglesia Evangélica Maranata. Radio La Vedad por Tinque Congate en las alturas de Ausangati. La Iglesia Evangélica Maranata, Radio La Verdad por Tinque o Congate, Allianch Cachanquich. Radio Altura por Huancarane, que dice mi hermano José Taxi. Mis hermanos de la región de Puno, Radio Revelación. Radio Nueva Luz por Santa Rosa, que hay uno. ¿Qué tal, amigos? Buenos días, Allianch Ángel Vidal Pérez Carrasco, mis hermanos amados. Radio Nueva Jerusalén por Curahuasi, JRR por

Muchas bendiciones, hermanos, amigos, en este día muy especial. Ya estamos a la hora exacta, a las 7 de la mañana con 15 minutos. ¿Qué tal, papá? Nuestro teléfono también ahí está listo, completamente habilitada al 930-4949-0000. Dios mío.

Escucha, escucha, comparte nuestra promoción en este día muy especial. A la señal que edifica tu vida, la frecuencia de los 680, amplitud modulada. 17 años en el corazón del pueblo de Dios. Vamos con este tema musical en este día muy especial con todo el pueblo de Dios. Challenge, papá. Buena concha, señoras, amigos. Vamos, vamos. Suena lo mejor en tu dial. Tu Radio Vida por siempre.

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1: Bueno, bueno, estamos las horas exactas, 7 de la mañana con 20 minutos. Gracias, Monaconix, Napche y Piñac. Y caigamos en Quiches, muchas bendiciones. Saludos en este día especial a la señal de tu radio vida. Gracias, mis hermanos amados, por la bendición y la gracia de nuestro Dios Todopoderoso en este tiempo. Saludos para mi hermano Doctor Moisés Ramos Villares. Saludos desde Combapata, escuchando Radio Vida. Muchas bendiciones, doctor. Buenos días, Dios te bendiga. Rosalío Sinchi Machaca, buenos días, hermanos Abraham. Saludos desde Distrito de Ollantaytambo, comunidades. A ver, Astayo, bendiciones para Daniel Colque, bendiciones hermano Abraham, muchas gracias hermanos amigos, así también para John Guamán, hermanos, Dios me lo bendiga, siempre estamos escuchando Radio Vida, tío Pomacanchi, Aniñancha, mis paisanos, hermanos amigos, gracias a nuestro Dios Todopoderoso, para Esther Noemí Ramos Ticona, buenos días hermanos Abraham de Sicuani, estamos full sintonía en la frecuencia de los 91.3 FM, saluditos para toda la familia, hermanos, para toda la familia Ramos también, gracias, hermanos, amigos, Hipólito Condori Morocco, pastor, buenos días, Abraham, a ver, desde la ciudad de Juliaca, Puno, Perú, gracias, Hipólito Condori Morocco, Alianch, papá, buenos días, Capachanquichis, por Puno, Perú, gracias a nuestro Dios Todopoderoso, saludos también para el doctor Aripo Ramos Villares, bendiciones para todos los oyentes de Radio Vida desde la ciudad de Cusco. Para John Guamán, buenos días hermanos, sabrán muchas bendiciones. Gabriel Seiko Mamani por Cochapata, Yencho Ejei, Jampo Zona, Feiko y Alidante, mis hermanos, siervos del Evangelio.

Muchas bendiciones para Celedonio Osorio González. Bendiciones, hermanos. Saludos desde Quecayo, Jaquillancho. Para Graciela Juárez Mamani, para Víctor Chura Flores, hermanos, alguien Punche, Cacho, Yapa y Yejonapa, desde Calca, Achapamba, gracias hermanos, amigos. Saludito también para mi hermana, a ver, Celia, y Mazotiki, pues para ahí. Celia Pocoanca Juárez, para ahí, buenos días, alguien Chancrapa, Zona Paico y siempre por Calca. Las 7 de la mañana con 23 minutos. Ahora sí, vamos nuestros avisos, comunicaciones, siempre como de siempre, en tu programación de tu Radio Vida, por todo lo que es la ciudad imperial del Cusco.

0: Bueno, ahora sí. Nuestros avisos y comunicaciones. Minka kikuna kachama, askeyaskeyma, ejechayadikiko tiramuyantaj. Todas las actividades, programaciones de diferentes congregaciones, diferentes denominaciones. Ajá. A ver, Radio Vida, juntos seguiremos predicando el Evangelio de nuestro Señor Jesucristo, naciones a todo el mundo entero. Radio Vida, la frecuencia de los 680 AM, oficina principal, Avenida Suiza, número 248, Naciones Unidas, Santa Rosa, San Sebastián, papay. Oiga, chaycona, que San Sebastián, piñan, taricapunches, que guata, callariman, tapacha, por favor, ya. Que imán, vistaricaman, kikuri, que manan, primer de mayo, pija, canchisnecho, por favor, amaña, chaita, puripan, kichisho, ya. Por favor, a primer de mayo, ya no, ya, porque ya no estamos allí. Por favor, balikus, reikicho, ekmanagro, vakin, chaita, purishayan, kichis, virik. Bueno, así están las cosas. 8 de la mañana con 25 minutos. Radio Vida, la señal que edifica tu vida. Radio Vida, oficina principal. Estamos Avenida Suiza, número 248, en la organización Naciones Unidas, altura Paradero San Sebastián, a dos cuadras para abajo. Ajá. Radio Vida, la frecuencia de los 96.7 FM. Estamos en la ciudad de Puerto Maldonado, región Madre de Dios. Oficina principal, Girón Chinchey Suyo M12, a dos cuadras de la avenida Circunvalación, Puerto Maldonado. Maldonado, ya está, papá, capanchis, con anca, causa y radio en chista, papá, Dios, churay, capanchis, cheiwa, yank, anan chispa, joa, jicona, panaycona, cuscalla, cuscalla, Dios, nin chispa, muna, cuiniwan, cuya, cuiniwan, guay, que cheiwa, para cheiwa, jiracho, manacho. A ver, ¿qué más tenemos? Ahora sí, vamos. 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Ahí estamos, estanas V12, ahí está mi hermano Abraham Rojas Avilés, o también mi hermana Rita Estete Valer, así también W10, mi hermano Lucio Lema González, Julia Tinta, en X12 está mi hermano Noé Rojas Avilés, para que vamos aquí con Kiko, ya, gracias a para que una paikunix manta, cuya kunix manta, llena paikunix manta, pas zampa punchay.
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0: 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Está a nombre del hermano Wilber Cruz Melqui. Y tenemos número de yapi, yapi, yapicha, papá, no capas, yapichella, apayos, campurini. Bueno, tenemos 930-49-4900, el mismo teléfono que están llamando al aire, Jamie Yapio, papá, capas, ya. El mismo nombre de Wilber Cruz Malquia, chaychata, por favor. Y hoy allá, capuanquiches, imagina, capuanquiches. Ahí estamos.

0: 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Vamos, hermanos, estamos ahí. Recuerda en tus oraciones, cuando estás clamando a papá Dios de rodillas, recuerda de tu emisora, de tu Radio Vida, de todas las emisoras cristianas en el Perú.
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0: A ver, con alguien que casará con una tapa, suya iremos un spacar en ponche y con aquel digamos ponche y con apin que yuxan, su aquí con aquel, huile con aquel, y la piña que yo presentes. ¡Genacho Baracho! Gracias, hermanos, a mis amigos que están escuchando Radio Vida por siempre. Lionel Candia Dolmos. Saludos desde la, a ver, calorosa ciudad de Puerto Maldonado. Listo para ser maestro de ceremonia. Este manito ya está pues a la distancia. Coñigos, pasaron que del aniversario de bodas de Basilides. Saludos, Pastor Basilides, Cuiro y toda la familia. Así es, ingeniero. Eso sí, hermanos, ahí estamos.
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0: Así que muchas bendiciones a Lionel Candia Dolmos a la distancia, Puerto Maldonado.
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0: Con la bendición de Dios, nuestros padres, padres del novio, Santos Carampa, Reynoso, Caitana, Misco, Guayas. Padres de la novia, Marcos Machaca, Guamán, Luisa Quispe Pérez, los novios Juan Marquiño y Yanés. Tenemos el agrado de invitar a nuestro matrimonio religioso y civil a realizarse el día domingo 27 de septiembre del año 2026, matrimonio civil, horas 11 de la mañana, el templo de la Iglesia Asambleas de Dios del Perú, Chinche y Pujio, la provincia de Anta. ¿Alinda?
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0: Padrino de Aras, Norberto Huellas, Mesco, Rosa, Aurelia, Uscamaita, Guamán. Después de la ceremonia, se va a pasar a la casa del novio. Nueva Aranzaya, Chinchapugio, Aranzaya, Anta, septiembre del año 2000.

0: Continuamos, avisos y comunicaciones en tu radio. Mira, 680 AM. Feria Gastronómica Festival de Cuy, lugar Araicaya, Angarate y Aurisque Paruro. Fecha domingo 27 de septiembre. Horas desde las 9 de la mañana todo el día.
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0: Platos típicos a base de joe. ¿Ah? A base de cuy, chicharrón de cuy, lechón de cuy, calda de cuy. Cuy chactado, pipián de cuy. Cuy al palo, cuy al horno, mi favorito. ¿Qué tal, amigos? Muchas bendiciones. Concurso y todo lo que viene para este día en especial, ¿ya? Mis hermanos, amigos, de Feria Gastronomía Festival de Cuy, lugar Araicaya, Añarati, Aurisque, Paruro. Para el día este domingo 27 de septiembre.

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0: 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Avisos y comunicaciones. Iglesia Evangélica Peruana Consistorio Arco Ticatica, Cusco, ubicado en APB Jehuepay, lote 64, Arco Ticatica. Invita a todo el pueblo en general al vaciado de la primera losa del techo, la Casa de Dios, para el día sábado 26 de septiembre. Será de

0: Mucha bendición, alegría, se le suplica anticipadamente apoyarnos económicamente, moral, espiritual para seguir construyendo la casa de Dios. Informes al teléfono 984-418640. Agradecimos infinitamente a nuestros hermanos de la fe. Atentamente la Junta Directiva y Cuerpo de Ancianos. Muchas bendiciones.
1: Señor Jesús, me los bendiga.
0: En su radio vida, avisos para el pueblo de Dios. Culto Unido organiza para la Iglesia Evangélica Peruana Comité Achapampa Consistorio Llanchu. Valle Sagrado, domingo 27 de septiembre del año 2026. Con la palabra de Dios estará Pastor Alejandro Guazonco. Estaremos reunidos las iglesias de Llanchu, Achapaja, Huamanchoc, Mijma, Sonsina, Totona, Pampayacta, Tío Dosmi, Pachamachí. A ver, Achahuata, Amparís, Barbamba, Pitoquisca, otros con sus respectivos ministerios de alabanza. ¡Les esperamos!
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0: Avisos y comunicaciones siempre para las iglesias. Invitación, fiesta espiritual organizada por la Iglesia Evangélica Peruana Consistorio Casacunca Presbiterio ANDA. Desde el 15 al 18 de octubre del presente año, expositores de la palabra de Dios, hermano Alejandro Cala, con el tema vida matrimonial, pastor Saturnino Tito, con el tema apostasía, para lo cual se le invita a las consistorios Escuchaca, Chacán, San Salvador, Cunchaquella, Ancahuasi, Mantoglia, Totora, Comités, Cusibamba, Guayé, Jorca, Ayo, Romarey, todos los grupos y todo el presbiterio ANTA, cada iglesia con sus respectivos ministerios musicales.
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0: Invitación, gran celebración de bodas de perlas. Ajá, bodas de perla, 30 años de vida matrimonial. Los pastores Basilides Cuiro y su esposa Virginia Parihuana, fecha viernes 25 de septiembre del año 2026. Ceremonia religiosa local de la iglesia Maranata, Casa de Jehová Shalom, La Joya, Puerto Maldonado. Ay, ay, ay, papá, cuánto quisiera estar para allá.
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0: Horas, una de la tarde, recepción, salón de eventos, Casa Blanca, Avenida Aeropuerto, sin número, Puerto Maldonado, ahora 5 de la tarde.
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0: Con la bendición de sus hijos espirituales, invitamos a todos nuestros hermanos de Puerto Maldonado y Madre de Dios y la región del Cusco, todos serán bienvenidos. ¿Qué tal, hermanos? Gracias a nuestro Dios. Así que Pastor Basilides Cuiro, feliz aniversario por las bodas de perla, por los 30 años. Ay, ay, ay, muchas bendiciones.

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A ver, cualquier comunicación al teléfono 917-20-0541, ¿ah? Che, vamos a jare con kits, ya, tenga garaje, mayores informes a este teléfono. Bueno, pues, invitación, gran aniversario de la Iglesia Evangélica Maranata de la Novia, carretera Iberia, Puerto Maldonado. A ver, Puerto Maldonado celebra 4 años, días de fiesta espiritual, los días 24, 25 de septiembre, hay uno, 26 de septiembre, por la noche, vigilia, 27 de septiembre, día central de almuerzo con fraternidad, lo cual se le hace lo cordial. Invitamos a todas las iglesias con sus ministerios musicales, atentamente, Pastor Félix y esposa, los esperamos. Avisos de transpense, se necesita chicas para trabajo en venta de artesanías, con experiencia, sin experiencia, trabajos en Cusco, cama fuera, mayores informes al teléfono 950-84-5515 con la hermana Soledad. Gran evento evangélico para las almas, gran convención evangelístico para las almas nuevas, organiza la Iglesia Evangélica.

0: Angélica Pentecostés, sonido del Perú, Espinar. Ajá. Los días 25-27 de septiembre del año 2026, lugar Polideportivo Pacífico, Avenida Pacífico Yaure, Espinar. Ven, escucha, recibe y decide. ¡Los esperamos!
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0: Bueno, bueno, bueno, ya estamos a las 7 de la mañana con 38 minutos de programación en este día, la hora especial del...

0: Avisos y comunicaciones en tu Radio Vida, Iglesia Evangélica Peruana, Templo Maranata, Lima, 18 de septiembre del año 2026, carta circular, Radio Vida, Cusco, Perú, e invitación por el aniversario del departamento Quechua, número 36. Estamos, hermanos, estimados hermanos en Cristo, hacemos llegar nuestros saludos cordiales a nombre de nuestro Señor Jesucristo. El motivo de la presente se les hace extensiva invitación a las actividades programadas por el 36 aniversario del departamento Quechua, sito Avenida Brasil número 335, Lima, Perú, referencia a dos cuadras de la Plaza Bolognesi. Lima Yachtata Tirarabachtachimanatachia. El día sábado 10 de octubre se realiza Noche de Talentos, Festival de Música Andina, de las 6 de la mañana, no, 6 de la tarde hasta las 9 de la noche, domingo 11 de octubre, desde las 2 de la tarde hasta las 6 de la tarde, la celebración del aniversario en gratitud a Dios por los 36 aniversarios, luego lo cual se compartirá una cena andina con todos los presentes. Finalmente la invitamos a participar con dos especiales de canto y música cristiana y su conjunto Ministerio Quechua, la programación de nuestros aniversarios de confirmar su capacitación a favor, comunicarse al siguientes números, teléfonos 996-52-2275 con el hermano Maximiliano Jorge Castellón, con la hermana Julia Remachi Mamani 971-40-39-22.
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0: Desde ya le agradecemos por su participación en el programa aniversario del departamento Quechua, por el consistorio, Iglesia Evangélica Peruana, Templo Maranata, presidente Juan Huancoyuchu Tupa, a Templo Evangélico Maranata, secretario Carlos La Rosa Castillo, muchas bendiciones, así que feliz aniversario por los 36 años. Ajá. ¿Qué tal, amigos? Muchas bendiciones. Dios me lo bendiga a todos mis hermanos y amigos. La Iglesia Evangélica Peruana Quechua en la ciudad de Lima, Perú. Iglesia Maranata, Templo Maranata.

0: Entre más rapache y huila que conabas, mi que conabas, muy amasenchis, la pachayan cae Perú, soy un chismanta, ay paya chicamanchis, gracias a papá Dios por extensiva nuestra programación, avisos, comunicaciones a través de los señales de tu radio vida, las diferentes estaciones en el sur del Perú, así también nuestra pantalla chica, televisión vida, gracias pueblo de Dios, en plataforma Famous.
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0: Agradecemos infinitamente a nuestro Dios Todopoderoso por este trabajo radial. Hasta antes, caricho, era más insuficiente. ¿Qué dice mi hermano doctor Moisés Ramos Villanes? Siempre por combapata ya.
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0: Vamos, hermanos, mi hermano Abraham Rojas Sabinés, saludos, Maipiña Huaraconcha, saludos para mi hermana Rita Estete Valeria, así también para los hijos, para toda la familia. Sí.

A ver, Imena, ¿qué pasa? ¿Qué pasa? Dina, a la no casada, muchas bendiciones. Para Cancio Pomahualca, Valdiglesias, hermanos, buenos días. Le bendiga, Dios le bendiga. 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Ahí estamos, tenemos pues el spot publicitario como de siempre. Para Marta Benaventi, ¿qué tal amigos? Para Lilia Pastor, para Erlinda Seiko, desde Espinar, muchas bendiciones. Hermanos, buenos días, muchas bendiciones. Para Lisbeth Obando Pari, buenos días hermanos Abraham, bendiciones, saludos desde Yanatile, Valle de la Convención. Para Dina Alano Casiano, para Marta Inea, muchas bendiciones, para Yone Tintaya, para Lionel Candia Dormos por Puerto Maldonado, ¿qué tal amigos? El maestro de ceremonia, ya pues estará por allá siempre. Vamos con ese tema musical en este día especial, viernes fin de semana antesala. Amigo mío, ¿a dónde vas? ¿Dónde vas? ¡Suena lo mejor!

0: 7:49.
1: Evangelio San Mateo.
2: Bueno, estamos a las 7 de la mañana con 49 minutos. A ver, capoyenches, mis hermanos de la Iglesia Evangélica Maranata. Caja Pucará, muchas bendiciones ahí en Apiparuro. Campaña evangelística para el día domingo 27 de septiembre. A partir de las 9 de la mañana en la Plaza Nindajo, para el domingo 28 de septiembre. 26 años de aniversario, mis hermanos amados, en Plaza de Armas, Nindaj. A ver, cualquier comunicación, 989-41-3826, Cancio, Pomahualca, Valdigracias. Para mis hermanos de la Iglesia Evangélica Maranata, Caja Pucará, Capi Paruno, campaña evangelística, los días 27-28 de septiembre. Papá, en Cancunapa, Somanapaique, Yancaichis, Yancasunchis, Papá Dios, Pajñancanapa, en

de buenos días para Elenita Loaiza. Dios les bendiga, hermanos. ¿De qué lugar? Muchas bendiciones para Lucio Delgado. Saludos para toda la comunidad de Matinga que está en sintonía Radio Vida por Distrito Taray Calca. Lucio Delgado, buenos días, hermanos Abraham. ¿Cómo está la familia Radio Vida? Ayllán, Papache, Guaycache, Jagrapa, Zona Paiqui, Cancio, Pamabal, Cabal de Iglesias. Saludos desde Puerto Maldonado, Laberín.

Bendiciones, hermanos amigos. Bueno, Maneric. Guaira Basenches, Guayari, con solamente radio con Ayapiche, mucho menos celulares también. Muchos se recordarán de los tiempos, los altoparlantes, y que las bocinas que pueden usar también nuestros hermanos. Gracias por ser parte de ese trabajo, por comunicarse a través de los aires, Rick. Gracias por Pisag Ampay, Alejandrina Melo Quispe, su esposo Andrés Huaraca Quispe, Jangunapa Somnapay, Gallián Chicapanquis. Gracias por compartir nuestra programación en altoparlantes para que escuchan todo.

0: Dios manda
1: un día. Llevamos 8, ay, 7 con 53 minutos de programación. Papachay, guay, ticona, paraycona. Ayan, chica, panquich. Alto parlante, siempre. Hoy, Arichuans, por Corahuasi. No sé qué otros lugares. Siempre tenemos este comunicado. Muchas bendiciones, hermanos. Agradecemos infinitamente a nuestro Dios Todopoderoso para mis hermanos. A ver, en Pisaj Ambay, Alejandrina Melo Quispe. Así también para mi hermano Andrés Huaraca Quispe. Muchas bendiciones. Sigan trabajando en la obra de Dios. Parte del trabajo radial. Alto parlante, alto, tus chimpa cámara, jaipe, chinquis, gracias, vaya, jicura, para iguana. Muchas bendiciones.

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1: Bueno, bueno, un tema más. Venimos con la palabra de Dios. Gracias, hermanos amigos. Cangraba na paikuniku que se llama Punchaipi. Dios e italianchisya. 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Yankaipit y carinanchis. Pajuaira wasenchispes. Taitanchispes. Samin chaikos rancacho. Oikikuna panaikuna, ya. Hirachi manachi. Gracias a papá Dios por este día especial.

0: Aló, buenos días, Radio Vida por Cusco, buenos días.
1: Buenos días, papá Abraham. ¿Qué tal, Javier, papá Capachangui?
0: Allí ancho, ay, que che, buenos días, May Mantaña, muy herida, Munquija.
1: Corta, cosi van, Bernardo.
0: Ay, ta, debe ser el acordeonista. Allí ancho, papá, buenos días, Dios me lo bendiga, gracias.
1: Hablando, hermano. Domingo 27, tarde, nunca me gustaría la lanza, siempre se lo está chingando por lado, hermano.
0: Allí impone, papá, que no pasó una paica, yanquechis, purichis. Taitachista, yo paiche eso, tu canaco no vamos, así siempre, mis hermanos. Semilla ay, celestial, anima.
1: Ay, hermano, me espera la integrante, matrimoniante,
0: Mai gente toca, mi casará con casará chingacho.
1: Casará chingacho, hermano.
0: Alim, papá. Sí, adelante, mis hermanos de Corca, Cusibamba, todo lo que hay, hermanos, Cachami, Chief, fiesta espiritual, con Apes. ¿Alguien pone o hay que echar ahí?
1: Todo poderoso. No, hermano, papá, pasar
0: mucho. Listo, hermano, gracias, muchas bendiciones, mi hermano. Sutiquita, papá, de Marimita, Joaquín.
1: Isidoro Quispe.
0: Isidoro Quispe. Gracias, hermano lindo, Dios te bendiga.
1: Igual manera, hermano.
0: Muchas gracias, hermanito, gracias. Gracias por la comunicación al 930-49-4900
2: a la eternidad.
0: Y estamos ya arribando a las 8 de la mañana. Continuamos nuestras programaciones durante los 120 minutos de programación en tu Radio Vida por siempre.

días, amados. Ahora sí venimos todo lo nuestro en este día especial y estamos día viernes. Así que los días pasan, tiempos están avanzando hasta que un día que Jesucristo va a aparecer en las nubes para que estemos juntos en el aire por la gracia, por eternamente. Bueno, así los días van a pasar. Se acabarán los días. Mientras que vivamos en esta tierra, Dios, nuestro Padre Celestial, siempre estará con nosotros. Porque la promesa de nuestro Señor es, dice la palabra, yo estaré con vosotros todos los días hasta el fin del mundo. Estamos leyendo Efesios capítulo 6, versículos 18, algunos versículos de la Biblia. Mira, ¿qué cosa dice? Así dice, como estamos leyendo estos días, gracias al Dios Todopoderoso por su palabra de Dios. Versículo 18, orando en todo tiempo, con toda oración y súplica en el Espíritu y velando en ello, con toda perseverancia, súplica por todos los santos.

¿Cómo estamos, hermanos, leyendo estos pasajes bíblicos? Bueno, la vida cristiana no solamente es así por así. No es una vida que uno puede dejar de lado, olvidarse de las cosas de Dios, mucho menos olvidar de nosotros mismos. Estamos viviendo en un mundo de maldad, donde tenemos enemigos espirituales que están rondando en todo lugar, especialmente para los hijos de Dios.

En la vida cristiana tenemos que luchar diariamente. La vida cristiana es batallando en contra de las malignos poderosos encabezadas. ¿Por quién? Tenemos un enemigo que está en este mundo. Esto puede entender que no todos podemos quizás entender con qué estamos luchando diariamente. Bueno, físicamente, como persona, carne y hueso, ahí estamos. No tienes de repente que pelear todos los días en tu casa, sino la vida cristiana. Estamos hablando de la vida espiritual, mis hermanos amados.

0: palabra. Encabezado por Satanás, un luchador vicioso.
1: Él quiere sanarte.
0: Día tras día estamos luchando, hermanos amigos, con la maldad de las tinieblas. No hay un día uno que pueda estar así.

0: Ahora, para esta lucha, ¿qué es lo que debemos hacer nosotros? Para contrarrestar sus ataques debemos depender de la fortaleza ¿de quién? De nuestro Dios Todopoderoso. ¿De quién? Del Dios Eterno, nuestro Padre Celestial. Ahora, ¿qué cosa vamos a usar para cada vez de las armaduras? Lo que menciona el apóstol Pablo en este pasaje bíblico, en el libro de los Efesios, capítulo 6. ¿Qué cosas dice la palabra? Primero dice, orando en todo tiempo. Acá no dice, tienes que orar solamente domingos. Acá no dice solamente tienes que orar un día para el otro, para la semana. En todo tiempo. ¿Qué cosa dice? Con toda oración y súplica. ¿Qué
1: 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Está a punto de terminar. Que no seas desobediente con el Señor.
0: ¿Qué más dice? Velando en ello, con toda perseverancia y súplica por todos los santos.
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0: Bueno, esto hablaba el apóstol Pablo. ¿Qué cosa dice? Y por mí, a fin de que abrir mi boca, me sea dada palabra para dar a conocer con denuedo el misterio del Evangelio. ¡Qué tremendo! ¡Ay, rico la panaycona! ¡Ay, que hay papá chapej! ¡Runa que hay peja tranquilo por inches, yancanches, micunches! 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Pero chayamu, ponchayku no aquí en alinca sanz, pero ahí llega un tiempo donde ya no estamos en ni la casa de Dios. Y maya hay que allá pasar anchis, sí. Y chaca taitanchis, y achachuanchis. Señor Dios ninchis mantas, japi pacuspa, toco y tiempo causa sianayanchis ponicanca. ¿Sabes por qué? Kainaunche leer canch, ¿sabes qué cosa dice este pasaje bíblico? Ni mi kainata ya. Sed sobrios. Que ahí está apóstol Pedro Rimayanta, Rique. Primer Pedro, capítulo 5, versículo 8. Sed sobrios, velad, porque vuestro adversario, el diablo, como león rugiente, anda alrededor buscando a quien devorar. Ahora, que pe, Richanachipi, ilustración pinin. Bueno, en la vida cristiana, hay que ir a Panaycona, que imanta Rimancheja. 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Cuanto más estás en el camino del evangelio, en la obra de Dios, sahara jamanan puñunchu. Hasta ahora, mi más que es jawaikikuna panaykuna. Jesucristo pe inyikunata. Peor también a los que lideran, le cabezan en el templo, en la iglesia, en la congregación, a los que llevan la palabra. Cuanto más imaginata rachcha radivia pillanca jnata sahara kawashan. Ay, renigasincha piñas kachakasha. Cuanto estará ahí molesto. Bueno, qué cosa estará pensando. Pero yo le digo, final del último de los tiempos, sahara tokukuininka, infierno pipay miñaopakta purinka. Ese es el final del enemigo del Satanás, que este tiempo que está rondando, ahí tentando a los siervos del evangelio, que están queriendo apartar del camino del evangelio a los evangélicos, a los cristianos, ¿qué cosa todavía no estará haciendo?
1: Tu venida está muy cerca, papito lindo.
0: Por eso, hermanos, rich aspa purisonchis, que el apóstol Pedro

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Tienen que estar atentos. Hay alarmas, todo completamente con seguridad. Tienen que estar listos, prevenidos. Sí, pero que arma con, pues, con todas las balas, todos están listos. 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Maite, monasia de manay atinich, no hay fuerza, valor para seguir en el camino del evangelio, hermanos. Por eso que hay pita y tenchis mi inclinantes, orando en todo el tiempo, kawakushanye, pajko, alin ininio kakushanke. 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Mira, hermanos, hay que estar velando en todo tiempo. 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Familia que chao pinta, guauay que chao pinta, bueno, a quien patak esposa chao pinta, o a quien patak jamus yankane equipe, amigo, el mejor tu amigo quizás te puede tentarte, no sé cuál sea, el enemigo es astuto, hermano, che isahraja, sinche astuto, carach más o a quien, ahnaka yank, manapis ima, ese enemigo es astuto, hay cosas va a tomar para hacerte caer, por eso, hermanos, estemos atentos. ¿Cuál es la forma de vivir más atentas en el camino, en la vida cristiana? Es lee la palabra de Dios. Manda Dios pasimiento y chengichek. Y mawaya, kalpachaskanki. Si no lees, si no tomas esta, el agua viva, el leche espiritual, ¿con qué vas a vivir? Estarás flaquito. 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Así que hermanos, hay que estar atentos en nuestra vida espiritual. Cuida tu vida, cuida tu corazón, que no venga ningún pensamiento vanas que te puede apartar. 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
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Gracias, hermanos amigos. Ya pagan por eso. Lea.

la palabra. Escudriñalas. 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Y manera un señor ninchisja. Puestos los ojos en Jesucristo, el consumador de nuestra fe. Taitan chis kawaspaya causa si. 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Nada podrá apartarnos de la mano del Señor. Gracias, hermanos. Continuamos nuestras programaciones en este día muy especial por la gracia y la bendición de nuestro Dios Todopoderoso. Dios linchis, saminchas un kichis hoy jicuna panaikuna. ¿Ya? Gracias. Gracias por vuestras oraciones. Gracias a los que ponen de rodillas, oran por tu radio vida, por los que trabajan, por los siervos, por todos los que predican la palabra del Evangelio.

Bueno, vale, estamos a las 8 de la mañana con 15 minutos. ¿Qué tal, amigos? Papá, me piñan taricón que me enan cachan kichis. Gracias, Juan Jeche, para el teléfono y trabajé a Mishanks mientras que mi teléfono, celular ya. Se lucha, está transmitiendo el plataforma Facebook de tu radio vida. Mientras que están llamando, si no hay mucha, pueden llamarme al 930-49-4900. Anjiman, papá, che, gracias, hermanos. Todavía estamos aquí, 8 de la mañana con 16 minutos.

Muchas bendiciones, hermanos amigos. Saludos también para mis hermanos. Cuidado con el de la Paycunches, Jesús Quisper Ramos. Hermano Abraham, buenos días. Saludos desde Guaraipata, Consistorio Pampaquewar, Distrito de Quiquijana. ¿Qué tal, amigos? Buenos días, papiches. Aliñancho, gran paso a la Paycu. Para Irene Quisper Ramos. Hermanos Abraham, buenos días. Saludos desde Guaraipata, Aliñancho. Para Irene Yachtahuamaní, bendiciones, hermanos Abraham. Saludos desde Pedregal Majes, Arequipa. Muchos cristianos nos alientan diario. Que Dios les bendiga. ¿Qué más tenemos? Todos trabajan en la obra del Señor, como también quiero saludar para

mi tierra Apurímac, consistorio Huaculco, Totora Oropesa, Antabama. ¿Qué tal, amigos? Sirene Yactahuamaní. Muchas bendiciones. Gracias.

Eso sí, vamos, mano de Dios, ¿qué más tenemos? A ver, para Juana Condori, saludos para hermano Dizdicalca Pampallacta. Muchas bendiciones. Para Jesús Quispe Ramos, hermano Abraham, buenos días, saludos, Disney. Guaraipata con su historia Pampajeuar. Así también para mis hermanos, ¿qué tal amigos? Muchas bendiciones. Para Samuel Rojas, Dios me lo bendiga, hermano Abraham, a pasanita. Samuelito, por un centro comercial del Paraíso. Cancio Pomahual Cabal de Iglesias, saludos para la Iglesia Evangélica Maranata, el solar del Puerto Maldonado, por el auspicio de la campaña evangelística Cajapucará. Ninta, ninta, Cancio Pomahual Cabal de Iglesias, muchas bendiciones. Mis hermanos de la Iglesia Evangélica Cajapucará, Dios me lo bendiga, muchas bendiciones. Para Modesto Rimachi con Nori. Buenos días, hermanos Abraham. Estamos escuchando Tío Pumacanchi. Modesto Rimachi con Nori. Muchas bendiciones. 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
2: 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Muchas gracias, hermanos amigos. Saludos para Modesta Rimachi Condori. Buenos días, hermanos Abraham, estamos escuchando Tío Pomacanchi, muchas bendiciones para Rebeca Valencia Wilca. Buenos días, hermanos, que Dios me lo bendiga siempre, saludos para todos los oyentes de Radio Vida y aprovecho de saludar, a ver qué cosa nos dice, aprovecho de saludar para mi hermano Saúl Valencia y su esposa Maruja Salazar, que sigan desde adentro de la obra de Dios, Nentaj, adentro de la obra de Dios, y así también escuchando Full Sintonía Radio Vida. Saludos desde Quillabamba, la convención, ciudad de eterno verano, Rebeca Valencia Wilca. Gracias, hermanos, amigos, muchas bendiciones. ¿Qué dice mi hermano Fidel Cárdenas, mi apreciado hermano Abraham? Bendiciones para todos los oyentes de Radio Vida. Fidel Cárdenas, ¿qué tal, papá? Ariancho, ¿qué dice mi hermano? Amigos, Ariancho Panay. Adela Champi Tintaya. ¿Qué pasó, hermano? Muchas bendiciones.

Para Dili com amenizar Dili Coração Bargastilo. Así también, gracias hermanos. Para todos mis hermanos amigos, para Ruso Valeriano Vilca. Saludos desde Arequipa, hermanos, muchas bendiciones. Para el día de juntos con Radio Vida, con mi familia. Ruso Valeriano Vilca, muchas bendiciones. Para Versalia Ticuna Huamán, gracias hermanos amigos también. Para quienes más, qué cosa nos comenta, gracias. Por este comentario también, buenos días hermanos, saludos para todos los hermanos de Chajliancas, para toda la iglesia evangélica, para todas las iglesias cercanas, sobre todo la iglesia de Huerta Alta, que está este domingo, está de aniversario Huerta Alta. Esto es por Limatambo, ¿estamos? Claro que sí. Muchas bendiciones para Deli Corazón Vargas Chilo, estamos por internet, gracias hermanos. Ajá, saludos para Limatambo, hermanos, estamos full sintonía, muchas bendiciones. Para Elena Novaisa, Dios me lo bendiga, muchas bendiciones. Para Lucio Delgado, saludos para toda la comunidad de Matinga que está en la sintonía.

Estamos ahí, estamos a las 8 de la mañana con 28 minutos. Saludos para mi hermana Zenobia Coa Contori. Para ahí, buenos días, Arinancho. Arinancho, si cuando ya está pitari, pan kichi, Arinancho, capuachén kichi. Saludos para mi hermano Gregorio Quispe Huanca. Así también para Heraclio Guamaní. Buenos días, hermanos. Saludos desde Ayacucho, escuchando su programa. Heraclio Guamaní, muchas bendiciones. Para Cirilo Gonzalo, hermanos, ahora buenos días, saludos desde Tinco con Gati. Saludos para mi hermana Juana Condori, saludos desde Calca, Pampayacta. Abren a Paikunchis por el día de ayer en su onomástico por su corcovita. En especial, ¿para quién? Ahí lo tenemos. Abre mi pinche añadita aquí con una caída pochanchis. Na Paikunchis en su corcovita. Dios ninchis, a mi chasón que en especial. A ver, para mi hermano que pasó el día de ayer. Mariano Manutupa, de parte de su hija Trinidad y su esposo Hernando e hijas. Anay Dais Darian. Saludos desde la ciudad de Lima, Perú, en su corcovita por el día de ayer en Ampay Pisa para mi hermano Mariano Manotupa. Yanchpa Kicha pasará para en que Dios ni chisamichasunki.

Entonces, ¿qué dice a mis hermanos, hermanos? Para Mariano Manutupa, Manutupa, de parte de su hija Trinidad, de su esposo Hernando e hijas. Les saludan cariñosamente por su Corcovita también. Les saludamos por el día de ayer en Ampay Pizza. ¡Feliz cumpleaños! ¡Dios le bendiga! ¡Muchas bendiciones! Gracias a nuestro Dios por el día de hoy también.

Muchas bendiciones para Celidonio Oso Orozco González. Allí en Chagrapa, San Apaico, para Roxana Vargas Churata. Bendiciones, hermanos. Que Dios me lo bendiga. Siga adelante. Estamos escuchando en Ollante y Tambo, Patacancha, Fuero Sintonía. Gracias, Roxana Vargas Churata.

0: Cristo.
1: Sí, sí. Muchas bendecidas, Tonito, Hani, Cuye. Un saludo desde Tacna para mi hermano Yosimar Yucra, que se encuentra en Pomacanche de parte de Javier y su familia. Yosimar Yucra debe ser el hijo del hermano Sebastián Yucra, me parece. Para toda la familia, muchas bendiciones desde Tacna, Perú.
0: Siempre adelante, mis hermanos. Predicando el Evangelio.
1: Allí ya es Juan Pasona Paiki, que es un apuncheipi. Yosimar Yucra, feliz cumpleaños. Saludos de parte de Sebastián Yucra, Leondina, paray. Achecho, churiquita, juatacargüe, jazaja, Dios ninja, samichesun kits, que somos punjipi. Tonito, Javi, cuorre. Saludos desde Tacna, Perú, muchas bendiciones. Feliz cumpleaños, cumpleaños en Pomacanchi, Yosimar Yucra Quispe, para mi hermana Yovisa Yucra, Javier, todos sus hermanos, desde Tacna, tema, cumpleaños.

0: Kusiskanya wa ikikona panaikona en Pomacanchi Yosimar Yucra Quispe. Saludos de parte de su hermana Yovisa Yucra, Javier de todos sus hermanos. Muchas bendiciones.
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0: Desde Tacna, Perú, gracias hermanos, amigos, muchas bendiciones, feliz cumpleaños. Aniñanche Capachanquitza, Guayquil Sebastián Yucra, Panay Leondina, Cangrapasa una Peiko y Churiquita, Guatacarrió, Japas Ganchis, Imasuma, feliz cumpleaños, Calle Pasarapais, en Pomacanchis, Distrito Pomacanchis, provincia Acomayo, es. Chao.

Recomendaciones, el idóneo Osorio González. Justo Huayna Guairo. Saludos desde Puerto Maldonado para Justo Huayna Guairo. Para Alejo Condori Puma, saludos desde Centro Poblado de Quisicancha, Huancarani. Quisicancha, Huancarani, pues. Saluditos, feliz cumpleaños en este día especial. Cumpleaños en Pomacanchi, distrito Pomacanchi, la provincia de Cumayo, para barrio Kawaya. Kayawa. Hay 5, 4 barrios en Pomacanchi, ¿no es cierto? Mi pueblo, pues, donde vivía cuando era jovencito, chivolo nomás. Bueno, para barrio Hawaia, para mi hermano Yosimar Yucra Quispe, saludos de parte de sus papás Sebastián Yucra, Leondina Quispe, los, a ver, de parte de sus hijas, Javier, Jaime, Roxana, Alba, Rocío, Yovisa, me piñan capón, ¿qué? Cangrapas, de parte de sus hermanos, muchas bendiciones, feliz cumpleaños, para Yosimar Yucra, el empresario pomacanchino.

Así que muchas bendiciones para mi hermano Yosimar Yucra y Quispe. Saludos, cumpleaños en este día muy especial en barrio Cayagua, Cayagua. Dios me lo bendiga. Saludos de parte de sus papás Sebastián Yucra y Leondina Quispe. Los hijos Javier, Jaime, Roxana, Alba, Rocío, Yovisa. ¡Feliz cumpleaños! Dionitis, amichas, un quince, cusiscalla, pasará por que se va a punche. ¡Feliz cumpleaños! Así como está siempre, por la gracia y la bendición de nuestro Dios Todopoderoso, que Dios me lo bendiga. ¡Sigan adelante! ¡Feliz cumpleaños!

Así que feliz cumpleaños en Pamacanche, distrito Pamacanche, provincia Camayo, para Yosimar Yucra Quispe. Saludos de parte de su hermana Yovisa Yucra, así también de sus papás Sebastián Yucra y Leondina Quispe. Bien, papá, ayanch, trabaje, muchas bendiciones. Dios ni chispa, japara, esa gran pacachón. Feliz cumpleaños, ay papá, cuecas pachata, no capas ni steitos, monairamos. Ayanch, pasará pues que es una ponche, en nuestra tierra, que Dios me la bendiga ricamente.

Gracias, hermanos amigos. Saludos también para la ciudad de Sicuani, para toda la familia, para todos mis hermanos, para toda la familia Wilka Sumine en Sicuani. Gracias, papá. Munaira Mochanque, Roberto Zambrano, los temas. Gracias, feliz día especial para mis hermanos, para toda la familia Wilka Sumine por Sicuani. Conchi.

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1: 8 de la mañana con 44 minutos. Estamos saludando musicalmente en especial para mi hermano Yosimar Yucra Quispe, de parte de su hermana Yovisa Yucra y sus papás Sebastián Yucra, Leondina Quispe. Así también para sus hermanos, de parte de sus hermanos, Javier, Jaime, Roxana, Alba, Rocío, Yovisa. Que la pasen lo mejor, feliz cumpleaños en este día especial, Yosimar Yucra Quispe. Feliz cumpleaños en este día en especial por Pumacanchi, Acomayo, en el barrio Jawaya, Cayagua.

Muchas bendiciones, feliz cumpleaños en este día. Que lo pase lo mejor, Cusiscaya, papá. Ok, Sebastián Yucra, allí anche Sebastián Yucra, para el Leondino Quispe. Alguna persona, Peico, allí impone, ya paz por ella siempre en la iglesia evangélica peruana. Muchas bendiciones. Napeico y Michuriquipaj para Yosimar, el empresario Pumacanchino. Muchas bendiciones, Dios lo bendiga, que Dios lo bendiga ricamente. ¡Feliz cumpleaños!

Saludito para Isaías Ticona, Lisario, Perú. Saludos para Tinta, para mi mamita Celestina Lizarazoy. Lizarazoy, papá Aurelio, fiel oyente de su programa. Saludos desde Guaypete, Puerto Maldonado. Isaías Ticona, Lizarazoy.

¡Feliz cumpleaños para Yosimar Yuncra! ¿Qué tal? Muchas bendiciones, hermanos. Bueno, trabajen, trabajen, y la obra de Dios también. Gracias, papá, por las bendiciones. Que Dios me lo bendiga a toda la familia Yucra Quispe. Por Pumacanche, Acomayo. Yosimar Yucra Quispe, feliz cumpleaños en este día especial. Salud de parte de su papá Sebastián Yucra y Leondina Quispe, de su mamita, de sus hermanos, de toda la familia.

muchas bendiciones, hermanos amigos. Feliz cumpleaños para Yosimar Yucra Quispe, de parte de su papá Sebastián Yucra. Muchas bendiciones, Dios me lo bendiga, gracias a este día especial. Arillanch, Jagrapa Sonapeike, Jagrapa Sonapeike, gracias por este día especial.

0: 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Muchas bendiciones.
1: Este es el día.
0: A través de plataforma Facebook nos mandan saluditos también. Gracias, hermanos amigos. Gracias, hermanos. En Pomacanchi, Acumayo. Para Yosimar Yucra Quispe, saludos para mi hermana, de parte de su hermana Yovisa Yucra, así también de parte de su papá Sebastián Yucra y su mamita Leondina Quispe. ¡Feliz cumpleaños! Yosimar Yucra Quispe en Pomacanchi, Acomayo.
1: A todos los que...

Quisiera aprovechar en esta ocasión saludar a mis hermanos amigos de Pomacán Chinos, para Josefina Kiko, viuda de Chávez, en Chosicane también, ¿eh? Para Celia Chávez, Kis Kiko, en Chosicane, para su esposo Claudio Baez Choque, para Betonina Suta, para su esposa Modesto Guanayque Baez, en Iwina, en Pomacanche, Acomayo, para Teresa. Teresa Chaca, viuda de Chotaipi e hijos en Pomacanche, Acomayo, para Juana Condori de Macedo, para su esposo Julio Macedo en Marcaconga, la iglesia evangélica Maranata, para Diana Choque, a ver, en Pomacanche, para Julia Pomalica, para su esposo Nicolás Ruiz, la iglesia evangélica Maranata, Marcaconga, para Florencia Quispe Mamani y su esposo José Gabriel Nina, Pariguana, en Llanzacorma también, sector Corma Pampa, Acomayo también, Acomayinos para Fabián.

En Acoa Cáceres, para su esposo Benedicto Choquemamani Aiki, en Pomacanchi, para Sebastián Yucra Merma, su esposa, así también para Leondina Quispe, para su, para toda la familia en Pomacancha. Leondina Quispe Mamania, así había sido. Gracias, para Leonitza Michesinjan con tapas, Sebastián Yucra. Ayancho Aikei, Sebastián Yucra Merma, completo los apellidos. Muchas bendiciones, Dios me la bendiga.

0: Ñapita Papano, Gaigo Pasche, Ñapita Rico Saguico. El día de hoy vamos a tener un corte de la señal 680 y Marecheta Yacampas. Jojrato con allá, apagaremos ajo, vamos a hacer mantenimiento a nuestros equipos. Todavía nos falta. Jainao, Rico Napana, Rico Napachinchis. Gracias, hermanos, amigos. Dios ni lanchis, amiche, y cosonquichis. Willacuinicups, Cheilla Picharic, Tokuira Capuchanya. Gracias, hermanos amigos, gracias por la sintonía, por todo, pueblo de Dios, en este día especial. Gracias, hermanos amigos. Ayancha Capachenkits. Gracias, Oijikona Panaikona, ¿ya?
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0: Bueno, hasta aquí con nosotros, Dios me lo bendiga, será hasta el día lunes. Lunes regresamos en nuestra programación, Dios mediante, hasta el día lunes. Gracias, Dios le bendiga, gracias, pueblo de Dios.
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Buenos días también a todos mis hermanos que nos escuchan a través por el internet, a través por el Facebook. ¿Cómo están mis hermanos en esta mañana? Que el Señor me los bendiga. Buenos días con cada uno de ustedes. Hoy viernes 25 de septiembre, fin de semana. Viernes, fin de semana, mis amados hermanos. Seguramente en esta mañana ahí escuchando Radio Vida en el trabajo, en la casa, en donde estemos. Siempre conectados a su Radio Vida. Que el Señor me los bendiga. Buenos días con cada uno de ustedes, mis hermanos, mis hermanas. Estamos a los 25 días del mes de septiembre. Gracias sea nuestro Señor, por darnos la vida, por darnos la salud, mientras haya vida, mis hermanos, ahí podemos seguir haciendo lo que quizás materialmente necesitamos, podemos trabajar mientras hay vida, mientras hay salud, ¿no? Agradecer a nuestro Señor, mis hermanos, porque la vida que tenemos a Él le pertenece, entonces, gracias al Señor por darnos la vida, porque estás con vida, porque estás con salud esta mañana, mis hermanos. Es agradecer al Señor. ¿Cuántos quizás ya no han llegado, ya no están con vida el día de hoy, ¿no? Muchos quizás ahí en el cajón, ya muchos de repente debajo de la tierra, ahí ya sepultados, muchos quizás en los hospitales, ahí a punto de partir a la presencia del Señor, muchos también ahí quizás en los morgues, quizás mis hermanos. Sea joven, sea señorita, sea niño, sea adulto mayor, adulto, sea la muerte no respeta a nadie, ¿no? Entonces, pero gracias al Señor aún tenemos...

0: necesitamos salud, mis hermanos, y agradecer de todo corazón al Señor por permitirnos aún estar con bien, estar con vida, agradecer a nuestro Señor. Nunca debemos dejar de agradecer, mis amados hermanos, ¿no? Así es que, mis hermanos, dicho esto, en esta mañana, siendo ya 9:12, les estaré acompañando vuestra hermana en Cristo, Lisbeth Chira. Este es tu programa, Seguir a Cristo es mi decisión.
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de la mañana con 16 minutos. Con ese gozo, con esa alegría, mis hermanos. Porque los hijos de Dios no estamos solos. No estás solo, hermano, hermana mía. El Señor está con nosotros. El Señor está contigo. El Señor está conmigo. El Señor, nuestro papá, está con cada uno de nosotros. Y es que, ¿por qué sentirte solo, No te sientas solo ni desanimado. Que tu mirada siempre

mirada siempre esté en Cristo Jesús. No mires al hombre, porque el hombre puede fallar, puede caer, ¿no? Si nosotros vamos a poner la mirada en el hombre, muchas veces vamos a tropezar igual que él. Pero si nosotros ponemos nuestra mirada, nuestros ojos en nuestro Señor Jesucristo, Él siempre nos hará victoriosos, porque recuerda que nuestro

0: tiempo el granizo sobre la...
1: En muchas dificultades él ha vivido también, no ha sido fácil para él en este mundo. Pero a pesar de todo, él nos ha demostrado que él es un Dios victorioso, que él ha podido vencer todo. A ese Dios nosotros servimos, así es que no te rindas, hermana, hermana mía, no te desanimes. 9:18 a.m, Ariñañay Turay, Amaya, Yaquiscac, Capuanquichu, Amaya, Yaquiriscach, Campas, Imainan, Sidimainan, Son Cochay, Kikashan, Ñañay Turay, Imainan, Son Cochay, Mikashan, Kuakin, Yaquiscach, Campas, Yaquiriscach, Campas, Aichakay, Manjinaca. 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bendiciones hermana linda. Mi hermana Ana Ruth Benito Janco también nos envía ese like. Bendiciones, ñaña Chey. Ana Ruth Benito Janco. Bendiciones, bendiciones, ñaupaj llaman. Mi hermana Juana Kailawa, bendiciones, ñaña chay Juana, Kailawa, Dios taitán, saminchazunki, ñaupajllaman, mi hermana Juanita, Dios taitán, saminchazunki, saluditos también para mi hermana Inés, nos dice, hola, buenos días, saludos a Inés, que el Señor les bendiga, mi hermana Inés, también mi hermana Zenobia Coa Condori, bendiciones, ñaña chay maipi, mamá, uyaría kamushanki, gracias, tika kunata, apariachikamuanki, ñaña chay. Virtualmente nos envía flores. Gracias, mi hermana Zenobia Coa Condori. Por Huancaro, Huancaro, chay piri ñaña chay Augusta Callawi. 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Mi hermana Augusta Callawi. 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Así también saluditos mi hermano Marcelino Ataukuri, Kangunas Pajnapaiku y Kachu. Nos dice mi hermana Zenobia Coa, bendiciones hermana, saludos, Dios te bendiga. Gracias mi hermana Zenobia Coa Condori por esas palabras. Mi hermana Roxana Vargas Churata, bendiciones hermana linda, que el Señor me los bendiga. Gracias por estar ahí en sintonía de su radio vida. 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

Gracias, gracias, ñaña. 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Uy, haría como a Shankiko. Gracias, mi hermana. Se no viajó a Sicuan y lugar pia full sintonía. Mainan radiantes callan Sicuan y yachtanchis pipas. Así también, mi hermana, gracias por sus palabras, mi hermana Lili Pastor. Saludos, muchos saludos de su hermana Delfina, nos dice, gracias, hermana linda. Mi hermana Paulina Quispe, buenos días, hermana, bendiciones. Buenos días, ñañeche y Paulina Quispe, maipi mamá, uyariamo a Shankiku. Mi hermana Erika Contreras, bendiciones, hermana linda. Hermana, buenos días, Dios la bendiga, su programa, envíame los saludos para mi mamita Micaela Puma Wilka en... A ver, Maipin, Uyaria Kamushanki, ñaña Chey, Micaela Wilka, tanto también. A ver, para sus hermanos en Acomayo y a la iglesia La Vid, bendiciones, bendiciones. Acomayo, lugar de iglesia La Vid, ahí están escuchando Radio Vida, mis hermanos acomaínos, acomaínas. Hermano Cristóbal Castillo Lima, buenos días, Torache, el fiel oyente del programa allá en la ciudad blanca de Arequipa. May mañacha hasta Ruiki, Torache. En la ciudad del eterno verano, Quillabamba, Quillabamba, lugar emocionará Camunichi Mainan Torache. Y bueno, mi hermano Cristóbal Castillo Lima está por Quillabamba, ahí está siempre escuchando Radio Vida, calien calien, spaya karik puri.

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Bendiciones mi hermano ñawpaq llaman mi hermano Freddy Quispe Chihuaya Qiwaya persona equipaj turallay Freddy. Bendiciones hermana, buenos días, saludos desde Chumbi Vilca, sigue adelante con su programa, Dios la bendiga. Gracias turallay Freddy, Chumbi Vilcas mis hermanos, Chumbi Vilcanos, Chumbi Vilcanas, imainallan ñaña turaykuna, ñawpaj llaman kankunaspas. Mi hermana Rosa Juárez Mamani, hermana buenos días, Dios te bendiga, saludos para Puerto Maldonado. Estamos escuchando tu programa. Gracias, hermana linda. Allá en Puerto Maldonado. Seguramente en un lugar calientito. Yunkatun yunka. Ojo, kamishu tapun ingriki. Calor pasrua con Puerto Maldonado. Ujutakarik. Ajlaps kutiamos achchi apamantarik. 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Bendiciones mis hermanos allá en Puerto Maldonado, mi hermana Rosa Juárez y a todos mis hermanos, a todo el directorio de Radio Vida allá en Puerto Maldonado. ¿Cómo está mi hermano Víctor Vivanco? Su esposita Demetria Condori. Para todos mis hermanos, para el directorio de tu Radio Vida allá en Puerto Maldonado. Gracias por estar en sintonía. Tanto también mi hermana Marleni Quispe Guaita. Bendiciones, ñaña Chey Marleni Quispe Guaita. Dios taitanchis. Samin Chasunki, mi hermana. A ver, nos di saludos para Calcalares Amparaes. Si me inalian Amparaes, yachtanchis pipas. Calcalares, Chaypi, ñaña Turaikuna. Señor Pobawankuna, señor Pi Iglesia. Y me inalian Kayankichis. Mi hermana Gloria Gutiérrez también ahí está en sintonía. Bendiciones, ñañaikuna, turaikuna. Gracias, gracias, cheika. 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

0: 9:42. 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Tenemos gran evento evangelístico para las almas nuevas. Organiza la Iglesia Pentecostal Unida del Perú, Espinar. Los días 25 al 27 de septiembre, lugar polideportivo Pacífico, Avenida Pacífico, Yauri, Espinar. Ven, escucha, recibe y decide. Los esperamos, nispan ni cuanchis. Así también se necesitan chicas para trabajo y venta de artesanías con o sin experiencia. El trabajo es en Cusco, cama afuera. Mayor informes al celular 950-845515 con nuestra hermana Soledad Peillete. Tapuricunquichis. Así también tenemos gran invitación de aniversario de la Iglesia Evangélica Maranata de la Novia Carretera y Iberia, Puerto Maldonado, celebra 4 días de fiesta espiritual, los días 24 al 25 de septiembre, ayuno, 26 de septiembre por la noche, vigilia, 27 de septiembre, día central y almuerzo de confraternidad, para lo cual hace la cordial invitación a todas las iglesias con sus ministerios musicales. Atentamente, Pastor Félix y esposa, los esperamos, nispan ni cuanchis. 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Chekari parlaruichis, tanto también invitación, gran celebración de bodas de perla, 30 años de vida matrimonial de los pastores Basili Descuiro y esposa Virginia Pariguana, este viernes 25 de septiembre. Achachau kunan punchei mikashanriki kai sumaj evento, kai sumaj fiesta. Está a los 30 años de vida matrimonial allá por Puerto Maldonado, ¿no? Ceremonia religiosa local de la Iglesia Maranata, Casa de Jehová Shalom, La Joya, Puerto Maldonado. Y a 1:00 p.m, recepción, salón de eventos, Casa Blanca, Avenida Aeropuerto, sin número, Puerto Maldonado. Ahora 5:00 p.m, con la bendición de sus hijos e hijas espirituales, invitamos a todos nuestros hermanos de Puerto Maldonado, Madre de Dios y Región del Cusco. Todos serán bienvenidos. Ñachacha y piña, ñachacha y piña, riki cachanco. Para este gran bonito, para esta gran renovación de votos, renovación de votos, ¿no es cierto? Saludos, Pastor Basili Descuiro y su esposita Virginia Pariguana. Seguramente el día de hoy renovarán sus votos, dirán otros 30 años más, si el Señor lo permite, si el Señor nos da la vida, otros 30 años más estaré ahí a tu lado. Para amarte, respetarte, cuidarte, en las buenas, en las malas, estaré contigo, dirán, ¿no? Bendiciones, bendiciones, tanto también a invitación a fiesta espiritual organizado por la Iglesia Evangélica Peruana, Consistorio Asacunca, Presbiterio Anta, desde 15 al 18 de octubre del presente año. Expositores de la Palabra de Dios, nuestro hermano Alejandro Cala, con el tema Vida Matrimonial, Pastor Saturnino Tito, con el tema Apostasía, para lo cual invitan los consistorios Iscuchaca, Chacán, San Salvador, Conchacalla, Ancahuasi, Mantoja, Totora, Comités, Cusibamba, Huayllay, Jorcaillo, Rumaray, todos los grupos de todo el presbiterio anta cada iglesia con sus respectivos ministerios musicales. Atentamente la junta directiva, nispan, nispan, ni cuanchis, ñaña y cuna, tura y cuna, chayca, chayca. Arika y kuna willakuinins kuna kapuanchi sinayat kasaraku y invitación para matrimonio, kasaraku y kasaraku y kapuashanchis con la bendición de Dios y de nuestros padres, padres del novio, Santos Janampa Reynoso, Caetana Mesco Huellas, padres de la novia, Marcos Machaca, Huamán, Luisa Quispe Pérez, los novios Juan Marequiño y Janet, tenemos el agrado de invitar a nuestro matrimonio religioso y civil a realizarse el día domingo 27 de septiembre, matrimonio civil a horas 11 de la mañana en el templo de la iglesia y las asambleas de Dios del Perú de Chinchaypugio de la provincia Anta, padrino mayor Héctor Quispe Huamaní, María Amachi Cruz, padrino de Aras, Norberto Huaylas Mezco, Rosa Aurelia Uscamaita, Huamán, después de la ceremonia religioso sírvase a pasar a la casa del novio a Nueva 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

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Yoshimar, Yoshimar, Yucra, Quispe, en Pomacanchi, Acomayo, felicidades, feliz cumpleaños, Jangunaspach. 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
1: Así es, Ripu y Pase, Nico, Añatájaras, Ninchispas. Gracias por estar en sintonía de este programa, de su Radio Vida, mis hermanos. Gracias, Ñañé y Turay. 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

Y a feliz cumpleaños, hermanos. 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Alto Coscope, San Sebastián, Cusco. 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

0: 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Feliz cumpleaños hoy día, pásenlo bien hermanos, provecho, aniversarios, algún acontecimiento, ¿no? Que Dios les bendiga. Provecho con la comida. Ya. 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
1: Judas y Silas, como ellos también eran profetas, consolaron y confirmaron a los hermanos.

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Lecturáramos a. Por eso mi corazón se alegra y se regocija, mis entrañas, todo mi ser se llena de confianza. Ariñeñe. Caj leer a Muyasakta. 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
2: Y 56.

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Gracias, hermano. 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

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Levítico 19:3 chepenishan. Cada uno temerá a su madre y a su padre. 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cometen errores, por esa causa podemos faltar el respeto. No. Dios es la que va a juzgar a nuestros padres. 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El que maldiga al padre y a madre muere irremisiblemente en espa. 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
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Porque nosotros mismos nos acarreamos todo mal por no respetar a nuestros padres, por no honrar a nuestros padres. 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Una persona respetuosa respeta a sus mayores y menores en donde vive. 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
1: Que Dios nos bendiga muchísimo. Yo, igual que ustedes, siendo pastor, puedo entender, ¿verdad?, la obra que ustedes hacen. Que Dios les dé fortaleza, los use para su santísima gloria, restaurando vidas, hogares, gente que está por ahí necesitada de hombres genuinos de Dios. Hombres que tengan la palabra de Dios en su boca para bendecir a miles y miles de seres humanos que tanto lo necesitamos. Como ya ustedes saben, ¿verdad?, mi nombre es el pastor David Gutiérrez. Por allí escuché que alguien me dijo el pastor Luis Gutiérrez, pero también está bonito. Gloria a Dios. Pero doy gracias a Dios, ¿verdad? Me acompaña mi esposa, también uno de nuestros pastores, Gloria a Dios, de la Cruz, que está en Austin, Texas, con su amada esposa. Mi hermanito Rafael, que nos conocemos desde que éramos adolescentes. En este camino crecimos juntos, servimos juntos y seguimos sirviéndole al Señor. Gloria a Dios. Y a cada uno de ustedes, Dios los bendiga mucho por estar aquí presentes en esta noche. Amén. Sus oraciones, su apoyo, su respaldo, su presencia dice mucho. Así es que gloria a Dios. Hoy vengo con un tema que ha enardecido tanto en mi corazón y que no me lo puedo llevar para mi casa. Lo voy a compartir con todos ustedes. No sé si... Bueno, yo siempre digo que yo disfruto el Evangelio. Disfruto la palabra, disfruto servirle al Señor. O sea, yo no estoy aquí por un compromiso, estoy aquí porque esto me enamoró a mí. El Evangelio a mí me convenció, me enamoró. El Evangelio es lo más glorioso que yo encontré en mi vida. Desde que me convertí al Cristo, siempre le decía al diablo: bueno, muéstrame todo lo que tú me ofreces y yo te voy a mostrar lo que mi Cristo me ofrece. Y si tú das más, vamos a averiguarlo. Y empezábamos por ahí, cuando me venían las pruebas, las batallas, las luchas. Y yo le preguntaba a él: ¿y tú qué me ofreces? ¿El lago de fuego? Cristo me ofrece calles de oro y mar de cristal. Nueva Jerusalén. Entonces, no le ha podido ganar a mi Cristo y por eso estoy aquí. Y cada día me enamoro más de Él. Y deseo contagiar a alguien de este amor. Por eso es que ando aquí predicando, hermanito. Tengo una gana de contagiar al ser humano para que amemos a Dios más que a nuestra propia vida. Gloria a Dios. Aleluya. Por eso es que yo, ¿sabe por qué yo disfruto tanto este evangelio? Porque cuando a mí me invitan a predicar, yo no vengo pensando en ofrenda. Yo vengo pensando en gozarme con ustedes. Yo vengo pensando en que Dios haga algo a través de mi vida para bendecir al ser humano. Mi mayor premio es ganarme un alma para Cristo y darle toda la gloria a Dios. Aleluya. Que una vez me preguntaban en Kentucky y me decían: pastor, hicieron un evento bien lindo, grande también, y Dios salvó almas para su gloria. Y se acercan y me dicen: perdone por la ofrenda. Le digo yo: ¿por qué, hermano? Mire, le digo, si ustedes me llenan las bolsas a mí de dólares y no se salva un alma, yo fuera

0: el hombre más miserable que tome ese avión y no habré alcanzado el objetivo por el cual vine aquí. Ahora, si ustedes no me dan ni un dólar, pero esas 30 almas que se salvaron, yo soy el hombre más dichoso que se sube a ese avión. Así es que vamos a compartir la palabra. Póngase de pie, por favor. Y abran sus Biblias en 2 de Corintios, capítulo 12. Bendito sea su nombre. Se lo voy a repetir porque quiero que todos estemos en la misma página. Porque a mí ya me ha pasado que yo oigo al predicador, no le oí bien la cita y me quedo fojeando la Biblia y no sé a dónde. Se lo voy a repetir. 2 de Corintios, capítulo 12. Vamos a leer del verso 7 al 10. ¿Estamos preparados? La leemos en el nombre del Padre, del Hijo y del Espíritu Santo. Me gozo que digan amén.
1: Gloria a Dios.
0: Dice este libro sagrado: y para que la grandeza de las revelaciones no me exaltasen desmedidamente. Vamos a ver. Gloria a Dios. No tiene. Esperamos un segundito. Parece que todo. Gloria, gloria, gloria, gloria. Ahí va. Gloria a Dios. Disculpen, hermanitos. No. Eso, aleluya. Cuando las cosas pasan así, es que algo va a hacer el Señor. Yo ya conozco ese diablito. Cuando empieza a molestar, es que Dios está en el asunto. Y al diablo le huele algo que no está bien aquí. Para él, pero para Dios aquí está él. Para que le duela más al diablo, lo vamos a leer de nuevo. En el nombre del Padre, del Hijo y del Espíritu Santo, 2 de Corintios, capítulo 12, del 7 al 10. Y para que la grandeza de las revelaciones no me exaltasen desmedidamente, me fue dado un aguijón en mi carne, un mensajero de Satanás que me abofeté, para que no me enaltezca sobremanera, respecto a lo cual tres veces he rogado al Señor que lo quite de mí, y me ha dicho: bástate de mi gracia, porque mi poder se perfecciona en la debilidad. Por tanto, de buena gana me gloriaré más bien en mis debilidades, para que repose sobre mí el poder de Cristo. Por lo cual, por amor a Cristo, me gozo en las debilidades, en afrentas, en necesidades, en persecuciones, en angustias, porque cuando soy débil, entonces soy fuerte. Aleluya. Gracias, Padre. Te doy gloria y alabanza en esta hora. Esta es tu palabra. Tu palabra no necesita que le agreguemos ni que le quitemos. Solo te ruego que me acompañes en este altar y acompañes a todo este pueblo bendito y santo que se ha congregado para oír palabra tuya, mi Señor. Glorifica tu nombre en medio nuestro. Que mientras yo predique tu palabra, sana a los enfermos, liberta a los cautivos, echa fuera a los demonios, da la libertad al

para que pueda lavarte. Que el poder de Dios se derrame y que la gloria sea solamente para ti. Gracias, mi Señor, por esta oportunidad. La gloria es tuya. Amén, amén, amén. Tome su lugar. Aleluya. Voy a predicar bajo el tema: un cristiano procesado. Aleluya. Como que no es de esos que a uno le encantan, ¿verdad? Aleluya. Oiga bien lo que le voy a decir, iglesia bendita de Jesucristo. Un cristiano que es procesado se le conoce desde que usted le da el micrófono. Sí, se le nota. Alguien lo ha pulido. Oh, gloria a Dios. Un cristiano procesado es diferente a todos los demás. Ese ha pasado por el molde de Dios, por el trapiche de Dios, por la escuela de Dios. Aleluya. A ese usted le puede dar una oportunidad y no se le sube el humo a la cabeza. A ese Dios lo puede usar, pero él mantiene los pies en la tierra. A ese nunca se le olvida que la gloria siempre tiene que ser de Dios. ¿Cuántos lo adoran? El que no es procesado, con el primer mensaje no cabe en el traje. Sonríe, Cristo le ama. Ya no le saluda a todo el mundo. Ya él sale por otra puerta, ya busca por donde lo saquen. Empieza a buscar seguridad. Oh, gloria a Dios. No, los verdaderos hombres de Dios, lo único que necesitamos es el ángel de Jehová que nos acompañe.

0: Oh, gloria a Dios. Estaba deleitándome estudiando estos textos de la Biblia. Porque para mí es una delicia. Y mientras los leía, yo dije verdaderamente, al hombre que Dios pule y forma, habla hasta diferente. Su lenguaje cambia. Segunda de Corintios, capítulo 12, versículo 1. Oiga bien lo que dice Pablo. Ciertamente, no me conviene gloriarme.
1: Aleluya.
2: Aleluya.
0: Ese es un hombre procesado. Ese es un hombre que tiene formación de Dios. Ese es un hombre que ha nacido en el corazón de Dios. Ese conoce el horno de Dios. Ese conoce la prueba. Ese sabe la batalla. Eso sabe. Ese sí sabe lo que cuesta. Gloria a Dios. Oiga cómo empieza diciendo. Esto es impactante. Ciertamente, no me conviene gloriarme. Hermanito, no le haga las cosas difíciles al Señor. No se le haga difícil. Porque hay gente con la que Dios está tratando. Aleluya. Hace rato Dios ha estado ahí tratando con usted. Hay cosas que no las entendemos cuando nos pasan en la vida, pero yo te vengo a decir en esta hora, no te quejes por lo que estás viviendo. No murmures, dale gloria a Dios. Dale gloria a Dios en esa enfermedad, en esa escasez, en esa necesidad. Aunque todos te den la espalda, dale gloria a Dios. Es que Dios te ha metido en su molde. Te está moldeando Dios.

0: ¿Sabe cómo Dios pule a esos cristianos de mecha corta? Les pone un hermanito de los que son difíciles. De esos hermanitos problemáticos en la iglesia. Deje de estar orando mal por él, ore por él, porque ese es el que Dios está usando para formar su carácter, para darle paciencia, para darle serenidad, para que mañana no lo pueda botar el diablo, para que mañana, venga lo que venga, vas a estar en la iglesia alabando a Dios, vas a seguir en la iglesia. ¡Aleluya! Oiga bien, Pablo empieza en este capítulo diciendo: ciertamente no me conviene gloriarme, pero vendré a las visiones y a las revelaciones del Señor. Escuchen bien, hermano, porque hay gente en la iglesia que Dios quiere levantar para la gloria de Dios en estos últimos días. Aquí hay gente que Dios quiere usar para su gloria. Aquí hay gente que Dios la tiene aquí hoy con un propósito glorioso para la gloria de su nombre. Pero te tengo que decir el mensaje completo: jamás Dios te usará si antes no te prepara, si antes no te moldea, si antes no te pule. Dios te va a usar hasta que te pula. Gloria a Dios. Lo que Dios le iba a dar a Pablo, o le había dado a Pablo, era tan grande que Dios no se lo podía dar simplemente por dárselo. Era demasiado grande. Oiga lo que dice la Biblia. Verso 2. Conozco a un hombre en Cristo que hace 14 años. Si en el cuerpo, no lo sé. Si fuera del cuerpo, no lo sé. Dios lo sabe. Fue arrebatado hasta el tercer cielo. Wow. ¿Lo leyó como está escrito? ¿Hasta dónde fue llevado Pablo? Hasta el tercer cielo. Eso no es para todo el mundo, hermanito. Eso no es para todo el mundo. A una persona que la tengan que llevar al tercer cielo a ver y a oír las cosas que Pablo oyó, miren, mi hermanito, hay que prepararlo primero. Oh, gloria a Dios, porque hay gente que porque le salió bien un mensaje ya se encumbraron en este camino. Hay gente que porque Dios lo usó en una palabra de profecía, ellos creen que son Jeremías en la iglesia. Aleluya. Bájate para que Dios te levante. Humíllate para que Dios te exalte. Gloria a Dios. Alabado sea Dios. Mire cómo están ahora mucha gente. Profetas con una cola de pelo hasta la cintura y diciendo embustes que Dios les habló, que Dios les dijo. Y un inconverso se ve más digno, más, aleluya, con más testimonio que ellos. Aleluya, te adoramos. Bendito sea Dios. ¿Y qué hubiera sido de ellos si Dios los lleva al tercer cielo? Hermanito de mi alma, por eso yo te vengo a decir en esta bendita hora: si Dios tiene un propósito contigo, prepárate para el molde de Dios. Aleluya. Porque cuando Dios te meta el molde, no le digas ¿y por qué? Es que Dios tiene algo contigo. Dios te quiere levantar. Dios te quiere usar. Pero no te puede usar hasta que te pase por ese molde.
1: Gloria a Dios.
0: Aleluya. Porque yo no puedo concebir un predicador que después de que predica anda bien enojado.
1: Santo. Aleluya.
0: Y que con cualquiera se discute. Con cualquiera pierde los estribos. Alabado sea Dios. Porque mire, hermanito, lo que usted habla con este micrófono lo va a tener que demostrar cuando lo suelte. Aleluya. Lo que usted predique con este micrófono, usted tiene que vivirlo cuando se baje del púlpito. Gloria a Dios. Porque los verdaderos hombres de Dios son los que viven la palabra. Los que viven. púlpito. ¡Adórelo! Aquí todos nos vemos cristianos. Aquí todos nos vemos lindos delante de Dios. Pero la verdadera demostración del cristianismo no es cuando estamos aquí, es cuando estamos allá, es cuando estamos en el trabajo, es cuando estamos en la escuela, es cuando estamos en la casa. ¿Qué dice mi esposa de mí? ¿Qué dicen mis hijos de mí? Oh, gloria a Dios. Si ellos pueden dar testimonio de mí, entonces estoy empezando a ser cristiano. Que la gente se deja ir de la fama, de los títulos. Si hombres lo ven todo el mundo. Gran siervo de Dios. Dice. Eso está por demostrarse. Es que no es lo mismo verlo en YouTube que verlo en vivo. ¡Gloria a Dios! ¡A su nombre, gloria! Pues el apóstol Pablo dice aquí la Biblia, verso 3, yo conozco a tal hombre, si en el cuerpo fuera del cuerpo, no lo sé, Dios lo sabe, que fue arrebatado al paraíso donde oyó palabras inefables que no le es dado al hombre expresar. Oiga eso, hermano.
2: Aleluya.
0: Oiga eso. O sea, Pablo va al tercer cielo. Oye palabras inefables. O sea que ningún ser humano las ha expresado jamás. Jamás. Gloria a Dios.
2: Aleluya.
0: Y aquí dice que no le es dado al hombre expresar. Ya se imagina usted cómo hubiera bajado Pablo. Encumbrado. Como los de hoy en día. Es que ya no hay títulos para ellos. Algunos les dicen hasta querubines. El apóstol dice. El apóstol, y el apostolito ese nunca ha ido ni al Amazonas. El apostolito ese nunca ha ido al campo a fajarse en terreno, aleluya, donde nadie ha sembrado la palabra. Ellos son de 5 estrellas, ellos son de hoteles nada más, ellos son de ciudades famosas. No, los verdaderos hombres de Dios también se tienen que fajar en el terreno difícil. ¡Gloria a Dios! Oiga lo que Pablo está escuchando.
1: Gloria a Dios.
0: Para un cristiano recibir algo tan grande como esto, tiene que prepararlo Dios.
1: Amén.
3: Aleluya.
0: Y yo traigo esa palabra para ustedes hoy aquí. Porque yo no sé por dónde están pasando muchos de ustedes. Hay algunos que quizás están llorando. Algunos están diciendo, hermano, es que yo le he pedido al Señor. Yo he orado que Dios me saque adelante, que Dios me dé victoria. Y en lugar de que la iglesia se llene, se está vaciando. Hermanito, mire, estoy diciéndole que me sane. Y en lugar de sanarme, más mal me siento. Estás en el molde de Dios. Aleluya, adóralo en medio de esa tempestad, adóralo. Ahí en ese baño de lágrimas, adóralo. Aunque todos te den la espalda, adóralo, gloria a Dios. Aunque la nevera esté vacía, adóralo. Aunque no tengas nada en la cuenta bancaria, adóralo. Aleluya. Aunque nadie reconozca lo que tú haces, adóralo. Solo dale la gloria a Él, aleluya. Aprende a adorar a Dios. Aleluya. ¡Ay, cómo me va a servir este mensaje a mí hoy!
2: ¡Gloria a Dios!
0: De tal hombre me gloriaré, dijo Pablo. Pero de mí mismo, en nada me gloriaré, sino en mis debilidades.
3: ¡Aleluya!
0: Porque hay gente que le gusta que lo vean, que él es la última Coca-Cola del desierto.
1: ¡Poderoso Dios! ¡Aleluya!
0: No le gusta que le digan que tiene debilidades. Este era Pablo. Este no era ninguno de nosotros. Este era Pablo. Pablo el apóstol. El que más Dios usó en la iglesia primitiva. El que superó al mismo Pedro para la gloria de Dios. Un hombre usado terriblemente por Dios. Un hombre que oraba por los enfermos y se sanaban. Los muertos resucitaban. Los ciegos miraban. Los cojos andaban. Ese era el apóstol Pablo. Oh, gloria. gloria a Dios. Pero para Dios hacer eso contigo, necesita meterte en el molde, necesita pulirte, necesita prepararte. Yo sé que hay gente que está orando que Dios la use, pero no le está diciendo que Dios lo pula. Y Dios, antes de usarte, te va a pulir. Te va a pulir. Te va a bajar ese carácter que tiene. Te va a quitar ese orgullo que tiene. Te va a quitar la soberbia. Te va a quitar la prepotencia. Te va a quitar la altivez de espíritu. Te va a sacar la idolatría. Te va a humillar hasta el piso. Hasta que reconozca que toda la gloria tiene que ser solo y solamente para Dios. ¡Aleluya! ¡Ay, mi alma te alaba, Dios! Y dice Pablo: me voy a gloriar en mis debilidades. Un hombre tan grande como él, con experiencias que habían marcado su vida. Pero Dios es un Dios que nos ama y nos protege. Dios no quiere que nos perdamos. Pero la única, mire hermanito, hay gente que está en la iglesia por esa batalla que están llevando. Hay muchos que no estuvieran en la iglesia si estuvieran bien. Mírelo por ahí, aquel que tiene dinero, que tiene una buena compañía, que le está yendo bien en la vida, lo primero que hace es irse de la iglesia y no volver más a los cultos. Pero cuando viene la tempestad, cuando viene la escasez, cuando no hay trabajo, cuando lo botaron, cuando se acabó el dinero, gloria a Dios, allí viene corriendo por la puerta diciendo: alguien que ore por mí, porque necesito al Dios de la gloria. Aprende, aprende a las buenas, no aprenda a las malas, gloria a Dios. Hay gente que Dios quiere usarle, pero no quieren aprender de las buenas. ¿Y qué quieres? ¿Que Dios te quite el trabajo para que vengas a la iglesia? No le vaya a pasar a usted como aquel hermanito que le dijo al pastor. Pastor le dijo: mire, que yo me siento mal porque mis diezmos son muy pequeños en la iglesia. Solo doy $15 de diezmo. ¿Será que usted ora por mí? Le dijo, para que Dios me bendiga y me dé un mejor empleo, yo poder apoyar la obra de Dios.
3: Aleluya.
0: Está bien, le dijo el pastor, voy a orar por ti.
2: Gloria a Dios.
0: Le puso la mano y le dijo: Señor, bendícelo. Ábrele una puerta y provéele. No, la siguiente semana tenía buen trabajo, $600 por semana. Y llegó la hora de dar el diezmo. Y él es, wow, 60, dijo.
1: Aleluya.
0: Y empezó a pensar, y yo daba 15, porque ganaba 150, y ahora 60. No, dijo, yo tengo que ir a hablar con el pastor, porque esto es mucho dinero. Fue a hablar con su pastor y le dijo: pastor, yo siento que estoy dándole demasiado a la iglesia. Son $60, pastor, y le hablaba así, ¿verdad? Pero no te preocupes, hijo, le dijo, voy a orar para que te vuelvan a dar el de 150. ¡Gloria a Dios! Hermanito, si uno no aprende a las buenas, lo van a enseñar a las malas. Dele gracias a Dios por lo que Dios te ha dado. Dale gracias a Dios por lo que Dios te ha bendecido. Dale gracias a Dios por todo lo que Dios está haciendo con tu vida. ¡Aleluya! Aquí viene lo bueno. Oiga esto, hermanito. Cuando Dios tiene un plan con la vida de uno, dice la Biblia en el verso 7: y para que la grandeza de las revelaciones no me exaltasen desmedidamente, me fue dado un aguijón en mi carne. Allí viene lo bueno. Un aguijón en la carne. Un mensajero de Satanás. Aleluya. Mire, hermano, cuando Dios tiene un plan con uno, si tiene que usar al diablo, lo va a usar. Lo va a usar. Lo va a usar. Y aunque usted esté pidiendo que no, Dios tiene que cumplir su plan y el propósito con la vida nuestra. Pero ese es con el que Dios tiene un plan. No es con todo el mundo tampoco. Eso es con los que Dios quiere tratar. Con los que están aquí, que Dios los tiene señaladitos. Dice, con este voy a tratar. Lo voy a meter al molde. Voy a permitir que le caiga un aguijón en la carne. Un mensajero de Satanás. Y el hermanito dice, ay hermano, quiero orar, pero viera cómo me duele en las rodillas.
2: ¡Aleluya!
0: Ahí, para que te acuerdes.
2: ¡Aleluya!
0: Que la gloria es de Él. Que usted no es lo último de la tierra, no. Para que usted se acuerde que toda la gloria tiene que ser solo de Dios. Para que usted se mantenga humilde. Para que usted mantenga los pies sobre la tierra. Para que nunca, nunca se ponga orgulloso. Esto es impactante. Un mensajero de Satanás. Dice el apóstol Pablo. Que me abofeté. Para que no me enaltezca sobremanera. O sea, imagínense ustedes a Pablo. Se quedaba por un momento meditando. Wow, fui al tercer cielo. Qué palabras escuché. Y todos tenemos un orgullito que está medio dormido ahí. Pero ja, cuando Dios te usa. Y ya usted, ay hermano. Aleluya.
1: Gloria a Dios.
0: Yo soy el pastor David Gutiérrez. Entonces, ¡pum! El aguijón.
2: Aleluya. Aleluya.
0: El aguijón. Tranquilo. ¿Quieres que te siga usando? Te voy a dejar ese aguijón ahí.
2: Aleluya. Gloria a Dios.
1: Aleluya.
2: Aleluya. Aleluya.
0: Hasta que aprendas humildad total.
3: Gloria a Dios.
2: Gloria a Jesús.
0: Deje, no se queje de nada. Dele gloria a Dios por todo. Dele gloria a Dios por todo. Hermano, se me levantaron en la casa, se me levantaron en la escuela, se me levantaron en el trabajo. Dele gloria a Dios. Dele gloria a Dios. No pelee con nadie, deje que Dios pelee por usted. Usted no se agarre con nadie, por usted pelea a Dios. Dios es el que defiende la iglesia. Santo.
2: Vamos, Señor.
0: Y dice Pablo, respecto a lo cual tres veces he rogado al Señor. Oiga cuántas veces había orado Pablo. Este es el hombre que oraba por los muertos y resucitaba. Ese hombre oraba por los enfermos y se sanaba. Ese hombre llegaba a la gente y decían, bueno, yo no pude llegar a la campaña, pero lleven este pañuelito que Pablo oró por él. Y se lo llevaban y dice la Biblia. Porque eso no lo estoy diciendo yo. La Biblia dice que llevaba los pañuelos y la gente la sanaba. ¡Qué unción tenía ese hombre! Y ahora le está pidiendo a Dios tres veces y Dios le dice, nada de nada. Santo, aleluya. ¿Cómo seguiría usted alabando a Dios? Va a seguir viniendo a la iglesia. Va a seguir con esa sonrisa, gloria a Dios. Y dándole la gloria a Dios con libertad. Aún en medio de esa tempestad. ¿Cuánto tiempo llevas de estar orando por algo y Dios no te ha respondido todavía? ¿Cuánto tiempo llevas clamándole a Dios que te saque adelante, que te dé victoria? Aleluya, que haga algo por ti. Y ves que nada está pasando. Por eso te trajo Dios en esta noche. Es que te tiene metido en el molde. Y aquí ore quien ore. Aunque hubieras estado en los tiempos de hermano Gigi Ávila, Dios dice no. Todavía no.
2: Gloria a Dios.
0: No he terminado contigo. Estoy trabajando contigo. Y no te voy a soltar hasta que termine contigo. Aleluya.
2: Santo. Aleluya.
0: Al menos que usted empiece a decir, ya, Señor, ya lo aprendí. Ya estuvo, Señor, por favor, suéltame. Gloria a Dios. El problema es que hace rato el Señor está allí dándote, dándote. Y tú no has entendido que Él te está hablando, que Él está tratando contigo para la gloria de Dios. Alabado sea su nombre en esta bendita hora. Mira, escucha la palabra de Dios.

0: dócil. Sé dócil a la palabra. Sé dócil al Espíritu Santo. Sé dócil a la voz de Dios. ¡Aleluya! ¿Sabe qué le dijo el Señor? Bástate de mi gracia. Agárrate de ahí. ¡Aleluya! Mi poder, le dijo, se perfecciona en tu debilidad. Gloria a Dios, aleluya. Dios no ha perdido el control. Dios tiene todo bajo control. Dios no ha perdido una batalla. Y la tuya no va a ser la primera. Lo que ha pasado es que Dios te tiene metido en un molde. Te está puliendo para la gloria de Dios. Aguanta, resiste, gloria a Dios. Que el sí de Dios viene pronto, pero no viene en el día mío ni en el día tuyo. Viene en el programa de Dios, viene en el tiempo de Dios. Y el tiempo de Dios no es el mismo que el tuyo.
1: Gloria a tu nombre.
0: Santo, aleluya.
1: Poderoso.
2: Gloria a Jesús.
0: Bástate de mi gracia. Eso es lo que Dios quiere para todos ustedes. Tranquilo. Ya no aguanta. Y te voy a dar una noticia que te va a doler. Si viniste para que yo orara, para que Dios te saque del molde, ¡no! ¡Aleluya! ¿Cómo, pastor? ¡No! Porque yo no me puedo ir por encima de la voluntad de Dios. Dios sabe por qué te tiene ahí hasta que Él te pula. ¡Aleluya! Y usted dijo, esta noche me voy a sanar. Y el Señor dijo, no, déjamelo tranquilo ahí. Que por ese dolorcito es que está en la iglesia todavía. Si lo sano, se va. Se olvida de darme a mí la gloria. Deja de venir a los cultos y se busca tres trabajos. Usted sabe que yo... Por la gracia de Dios, yo me... Hace un año, dos años, ya para dos años, me gané a mi suegro para Cristo.
1: ¡Aleluya!
2: ¡Aleluya!
0: Para la gloria de Dios. Mi suegro tiene más de 70 años. No he conocido un ser humano más trabajador que mi suegro. Solo dormido no trabaja. Y nosotros orando, mi suegro, nada. A la iglesia ni a visitarnos. Y le estoy hablando de... ¿De qué? Tres minutos del templo. Ni un culto. Y un día le digo yo, hay que orar por mi suegro, le dije yo. Se puso mal. Hay que orar por mi suegro, le dije yo a mi esposa. Yo siento que Dios quiere tratar con él. Oremos. Oremos por mi suegro. Bueno, un día lo tuve que sacar chineado de la ven. Para llevarlo a un hospital. Porque ya. Y nosotros orando, pero el Señor no lo sanaba. El caso es que mi suegro empezó con dolores en las rodillas, con dolores en los tobillos, con dolores por todos lados. Al rato, y llama a la casa y dice, hoy voy a ir a la iglesia. ¡A su nombre, gloria! ¿Cuánto le dan gloria al Dios de la palabra? ¿Cuánto glorifican a este Dios? ¡Aleluya! Todo lo que le hace bueno. Todo lo que le hace bueno.
3: Aunque no lo entendamos.
1: Gloria a Dios.
4: Gloria a Dios.
0: Y lo sentaron. Me tocaba predicar a mí.
2: ¡Aleluya!
0: Y el Espíritu Santo era como que me dije, me administraba el corazón. Me decía, esta noche lo salvo. Ya, yo sé que Dios está tocando a mi suegro. Yo estaba predicando y mi suegro estaba ahí. Yo dije, esta es la noche. Esta es la noche que Dios saca a mi suegro. Le digo, suegro, Dios lo está llamando. Ahí voy.
3: ¡Aleluya!
0: ¡Aleluya! ¿Sabe quién es mi suegro hoy en día? El primero que llega al culto a arrodillarse al altar para trabajar delante de Dios. La iglesia no ha llegado.

0: suegro hoy, porque le duele todavía poco. Porque yo no le digo al Señor que se lo quite. Es que yo sé lo que a él le gusta trabajar. Se me sana y se me va.
1: Aleluya.
0: Mejor para el cielo. Aleluya. Bendito sea su nombre. Por eso es que yo no me quejo delante de Dios, hermano. Por eso Dios le dijo a Pablo: bástate de mi gracia, que mi poder se perfecciona en tu debilidad. Ahora Dios te dice a ti que estás aquí hoy: bástate de la gracia de Dios. El poder de Dios se perfecciona en tu debilidad. ¡Oh, gloria a Dios! Aquí hay gente con la que Dios va a tratar en esta bendita noche. Aquí hay gente con la que Dios está tratando. Aleluya. Que ore, Dios no te lo va a resolver porque te tiene en el molde. Gloria a Dios. Es la única forma que estás hoy aquí en la iglesia.
2: Gracias, Señor. Aleluya.
0: Yo le voy a decir algo, hermanito. Este estuche es pasajero. Usted que vive bien enamorado de este estuche. Hermanita, que son muy tentadas a la vanidad.
3: ¡Santo!
1: ¡Aleluya!
0: Mire, esto. El día que se salga nuestro espíritu y nuestra alma de ahí. Y hay que enterrarlo porque nadie va a soportar. Usted puede ser mi universo, pero nadie lo quiere tener el día que usted se muera. Hay que mandarlo a enterrar. Por eso es que le digo, hermanito, aquí lo más importante es la vida eterna. Lo más importante es tu relación con Dios. Por encima de todo, pon a Dios. ¡A Dios! ¡Aleluya! ¡Oh, gloria a Dios! Hay gente que se enamora tanto de este cuerpo. Mi hermano, que lo, no hayan que hacer con él. Aleluya.
2: Gloria a Dios.
0: Y por eso es que gracias a Dios, que cuando uno se pone más mayor empiezan a salir arrugas. Y bueno es eso. Más aquellos que les gusta ser así bien. Ay, por eso es que si usted está jovencito y bonito, no se burle de los viejitos, porque usted también va a ser viejito. Aleluya. Gloria a Dios si puede. Llama a usted aunque no quiera. Este es un camino que no tiene reverso, solo para adelante. Gloria a Dios, hazlo bien ahora porque te conviene. Gloria a Dios, hazlo bien, hazlo bien. Aprende del Dios de la gloria, aprende de la palabra. Pablo tuvo que ser metido en el molde de Dios. ¿Y para qué Dios lo hizo con Pablo? Un hombre tan grande, un hombre con tanto conocimiento, un hombre que era el teólogo más grande de la historia después de Jesucristo. ¿Por qué Dios lo tuvo que hacer? Porque el orgullo y el diablo no respeta a nadie. Nadie. No, el diablo es un ser asqueroso. Ese no piensa que viene y dice: no, yo con los pastores no me meto, los predicadores tampoco, con el pastor David Gutiérrez menos. No, mi hermano. A nosotros es que más hambre nos lleva. Oh, gloria, por eso es que tenemos que cuidarnos. Por eso es que yo siempre digo que la gloria tiene que ser de Dios. Aleluya. Pablo lo estaba entendiendo, Pablo lo tuvo que entender, pero bendito sea el Dios de la palabra, que estaba preocupado de Pablo y también está preocupado de ti. Oh, gloria a Dios, porque también Dios quiere pasar con nosotros. Aleluya. Óigame bien, hermanos. Dice Pablo, después de que Dios le ha respondido: bástate de mi gracia, porque mi poder se perfecciona en tu debilidad. El apóstol Pablo, mejor que muchos, dijo: por tanto, de buena gana. No, de que aunque no quisiera, de buena o de mala gana, de buena gana, me gloriaré más bien en mis debilidades.
1: Aleluya.
0: Hay gente que cuando se pasa la oración, ¿verdad?, por los que tienen necesidad, ellos no pasan. Y se van a pensar que estoy débil. Y eso.

0: ¿Quién no lo sabe que usted está débil? Si aquí todos somos débiles. Aquí todos necesitamos de la mano de Dios. Aquí todos necesitamos del poder de Dios. Aquí necesitamos del toque de Dios. Usted no está aquí por grande, usted está aquí porque Dios es grande, porque Dios es bueno, porque Dios lo ha sostenido. Por eso está aquí. De buena gana, dijo. Oiga esto, qué tremendo. Para que repose sobre mí el poder de Cristo.
1: Aleluya.
0: Aleluya. Y me gusta lo que dice el verso 10. Por lo cual dice: por amor.
2: Aleluya.
0: Aleluya.
2: Gloria a Dios.
0: Por amor a Cristo.
2: Gloria a Jesús.
0: Me gozo en mis debilidades.
1: Bendito el Señor.
0: Esto es lo que no le gusta casi a nadie predicar.
1: Aleluya.
0: Por amor a Él. ¿Sabe qué es lo que nos ayuda a esto? A que nos notemos menos nosotros y se miren más Dios. Los predicadores de ahora, hermanos, el show todos lo llevan ellos.
2: Aleluya.
0: El Señor quita su mano y usted es nada.
3: Aleluya.
0: Nada. Usted se convierte en un cero a la izquierda. Si el que le ha dado valor se llama Jesucristo, Hijo de Dios. El que lo ha sostenido, el que le ha dado fuerza, el que le ha dado ministerio, el que le ha dado privilegio, el que le ha dado salud, el que le ha dado la fuerza, es Jesucristo, el Hijo de Dios. Nada de nosotros. Todo es de Él. Todo, todo, absolutamente todo. Pero les voy a decir algo, hermanitos. Bienaventurado el hombre y la mujer que Dios lo procesa. Jamás. Mire, el hombre que Dios procesa jamás vuelve a ser el mismo.
3: Gloria a Dios.
2: Gloria a Dios.
3: Gloria
2: a Dios. Gloria a Jesús.
3: Aleluya.
0: Libro de Daniel, capítulo 6. La Biblia, la palabra de Dios. Dice que se levantó un edicto firmado por el rey Darío, que cualquiera que invocara un Dios que no fuera él iba a ser echado al foso de los leones. ¿Sabe qué era eso? Estaban procesando a Daniel. Y así fue. Daniel abrió las ventanas, se puso a orar. Y fueron los chismosos a decirle. Porque en eso siempre no falta. Aquí es que quizás no hay. Aquí es que no hay. Quizás. Aleluya, santo. ¿Cuántos adoran a Dios, hermano? A su nombre, gloria. Fueron con el chisme al rey. Y era la ley firmada por Medo y Persa. Es irrevocable. Dios metiendo a Daniel en el molde. En su proceso. Porque yo te voy a decir algo. Lo echaron al foso de los leones. Pero estoy seguro que jamás Daniel volvió a ser el mismo cuando salió de este pozo.
2: ¡Aleluya!
0: Jamás. Jamás. Aquí hay algunos de ustedes que cuando salgan del pozo de los leones jamás serán los mismos. Gloria a Dios. Mira, hermanito, hay gente que pasa amenazando que ya se va a ir al mundo, que se va a ir al pecado. Gloria a Dios. Ya te va a meter Dios en el pozo de los leones para que aprendas, para que tengas carácter. Gente que dice, ya voy a tirar la toalla.
2: ¡Poderoso Dios!
0: Mire, que yo no soporto un evangelio con que me diga que ya no quiere ser cristiano. ¿Cómo? Pero es que yo no me lo puedo creer. Este es mi último culto, le dicen a uno. Como si estuvieran diciendo una gran cosa.
3: ¡Aleluya!
0: escúchenlo.
4: Alma que alaba a Jesucristo. Aquí hay gente que va a entender en esta noche. El Dios de la iglesia no está muerto, está vivo. Y si se tiene que meter con nosotros al pozo de los leones, se va a meter.
0: Un consejo a todos. Porque yo sé que mucha gente a veces están heridos porque alguien habló mal de ellos, porque alguien los ha maltratado. Y dice, hermano, yo quisiera, pero viera que ahí va el hermanito aquel que me hizo la vida cuadrito, siervo. Te voy a dar un consejo, iglesia. Nunca pelees con nadie, deja que Dios pelee por ti. ¡Gloria a Dios! Tú no te tienes que vengar, gloria a Dios, deja que Dios lo haga por ti. Aleluya, ¿sabe qué pasó con todos aquellos chismosos que hablaron de Moisés? A ellos los echaron al foso de los leones y ni habían caído cuando los leones se los habían comido. Oh, gloria a Dios, no pelees con nadie. Aunque la gente se levante contra ti, no pelees con ellos. Deja que Dios pelee tu batalla. Deja que sea Dios el que te defienda. Deja que Dios, aleluya, te dé la victoria en todo.
5: A mí me duele cuando veo a los cristianos pelearse entre ellos. Y no darle lugar a Dios. Y cuando tú te estás peleando con el hermano, deja, le quitas el lugar a Dios. Deja tranquilo eso. Daniel no hizo nada. Simplemente serle fiel a Dios. Y a Daniel no se lo comieron los leones. Se los comieron a los otros.
6: Aleluya.
5: Aleluya. Y voy a ir concluyendo con esto. Mire lo que es un hombre pulido y formado por Dios. En el molde de Dios. Eso es una maravilla. Después de todo eso, Dios levantó un Daniel diferente. Un hombre que Dios le dio palabra de profecía. Le reveló todo lo de los últimos tiempos. Gloria a Dios. El libro de Daniel y Apocalipsis son muy idénticos. Gloria al Señor. Pero ¿sabe a quién escogió Dios? A un hombre que había pasado por el foso de los leones. Aleluya. Si Dios, si tú quieres que Dios te levante y te use, prepárate también para que te metan al foso de los leones. Entonces Dios te va a moldear, te va a pulir, te va a formar y va a prepararte para cosas grandes.
7: Gloria a Dios.
5: En el capítulo 10 de Daniel, la Biblia dice que Daniel entró en un ayuno de 21 días. En esos 21 días Dios le habló y le dijo una de las palabras más bellas que un ser humano puede escuchar. Porque una cosa es que te diga el hermano que te ama, que tu esposa, que tus hijos, que el pariente, que fulano mengano, pero otra cosa es que sea Dios el que te diga. Varón muy amado.
6: Aleluya.
7: Aleluya.
5: Yo le he dicho al Dios de la gloria, le dije, cuánto deseo que algún día me digas lo que le dijiste a Daniel.
6: Aleluya.
2: Gloria a Dios.
7: Gloria a Dios.
6: Aleluya.
7: Al poder de Dios.
5: Disculpe, mi hermano.
2: Aleluya. Poderoso Dios.
5: Gloria a Dios. Cuánto anhelo que Dios me diga eso que Dios le dijo a Daniel. ¿Sabe qué Dios le dijo a Daniel? Dice la Biblia en el capítulo 10, verso 11, y me dijo, Daniel, varón muy amado.
6: Aleluya.
5: Aleluya. Eso no se le dice a cualquiera. Eso solamente se lo dicen a hombres que han pasado por el molde de Dios. Por la escuela de Dios. Daniel le dijo, varón muy amado, está atento a las palabras que te hablaré y ponte en pie, porque a ti he sido enviado. Ahora, mientras hablaba esto conmigo, me puse en pie, dice Daniel. Y le dijo Dios, no temas en nada. Le explicó que el príncipe de Persia se le había opuesto, pero desde el día le dijo que dispusiste en tu corazón humillarte. Desde

0: ese día en el cielo ya se había dado una orden. ¡Alabado Dios! ¡Aleluya! Ya en el cielo han respondido, iglesia. Aunque no mires nada, dale gloria a Dios, porque la respuesta de Dios viene para ti también. Santo es su nombre. Esta es una noche donde yo sé que muchos quizás estén pasando por batallas, por luchas tremendas, que a veces no entendemos lo que pasa. A veces, aleluya, nos arrodillamos, no sentimos nada, nos sentimos secos, vacíos, y uno dice: ¿qué pasa, Señor? ¿Qué pasa? ¿Qué oro? No siento nada. Ayuno, no siento nada. Clamo delante de ti y siento como que si el cielo fuera de acero. ¿Qué pasa, Dios? Te están procesando.
1: Aleluya. Gracias, Señor.
0: Porque no hay nada más triste que un cristiano que solo es llamarada de tusa. ¿Qué? Y al rato usted no lo mira más en la iglesia. Pero si usted estaba hablando en lenguas aquí, usted estaba danzando, usted animaba a todo el mundo y ahora anda ya. Dios, Dios ha empezado un proceso. Has estado orando y no hay respuesta. Has estado ayunando, nada. No te desesperes.
1: Poderoso Dios.
2: Aleluya.
0: Bástate de su gracia.
1: Amén.
2: Aleluya. Gloria a Jesús.
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4: Que Dios lo bendiga muchísimo. A todos, yo le puedo sentir en mi espíritu que Dios está haciendo algo grande, que Dios está sanando enfermos. Y a medida que vayamos compartiendo la palabra, prepárate para recibir un milagro de parte de Dios. Dios está moviéndose de una manera sobrenatural. Después de este clamor, hay una presencia de Dios en este lugar donde estamos clamando. Y estoy seguro que la misma unción que se siente aquí se está sintiendo allí en tu casa, en tu hogar, en ese carro, en ese automóvil, donde estás tú en este momento. Allí está la presencia del Espíritu Santo de una manera sobrenatural. Prepárate. Prepárate para ser lleno del Espíritu Santo. Prepárate para recibir el milagro. Dios va a hacer milagros a medida que estemos hablando la palabra. Mantén tu fe puesta. Ya hemos clamado, ya hemos orado. Y Dios va a estar operando milagros, liberaciones para la gloria de su nombre. Bendito sea el nombre de Dios. El evangelio no consiste en palabras, dice la Biblia, sino en poder, en señales. Este evangelio es potencia de Dios. El evangelio no ha perdido poder. Sigue teniendo el mismo poder. Bendito sea el nombre del Señor. Aleluya. En esta hora tengo una palabra que compartir con muchos de ustedes, porque he sentido una carga fuerte en mi espíritu, en mi corazón, mientras oraba y clamaba y preparaba esta palabra que traía para ustedes hoy. He sentido de parte de Dios que hay mucha gente que está sufriendo. Hay mucha gente que está retenida en la casa, desanimada, destruida, vacía, persona.

0: Yo sé, repito, que hay personas que están esperando este mensaje, porque están sintiéndose muy mal, personas que están heridas, lastimadas, personas que se han apartado del camino de Dios y les está yendo muy mal, sienten el dolor de haber dejado a Cristo. 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

1:13, hermanos, muy buenas tardes tengan todos ustedes. Señor, gracias, Señor, en esta hora, agradecidos, venimos a tu delante, Señor, primeramente para pedirte perdón, Señor, por nuestros pecados, nuestras ofensas. Señor, aún no somos dignos ni aún acercarnos, aún mirarte, bendito Dios. Sin embargo, tú eres un Dios de amor y gracias por eso que nosotros aún en este tiempo de gracia tenemos, Señor, opción para aproximarnos delante de ti. Señor, gracias por eso y por todo, bendito Dios. En el nombre poderoso de tu Hijo amado Jesús, bendito santo Señor, que la honra y la gloria sea para ti siempre, Señor. Gracias, bendito Dios, por esta emisora. Gracias por este espacio, aún por habernos dado opción para hablar a través de esta emisora, bendito Dios. Gracias por la salud que nos has dado a cada uno de tus hijos, Señor, que un día recibieron, como dice tu palabra, el haber hecho, recibido al Señor Jesucristo como Señor y Salvador, nos hace hijos tuyos, bendito Dios. Gracias por eso y por todas tus bendiciones.

0: Bendiciones, aún por las enfermedades, Señor, aún muchos hermanos, muchas personas estarán, Señor, mal en los hospitales, en sus casas, pero aún, Señor, te agradecemos por eso, por la salud, bendito Dios. Gracias, Santo, poderoso Jehová de los ejércitos, en el nombre de tu Hijo amado Jesús. Amén. Muy bien, 1:16, 1:16. Vámonos a los titulares a esta hora de la tarde. Esto es Vida Noticias. 1:16. 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En la amplitud modulada, Cusco en alerta, declaran en emergencia sus 13 provincias por sequía. Ante el fenómeno El Niño, el Ejecutivo oficializó mediante el decreto, mediante el periodo 2026-2027, ante el peligro inminente por déficit hídrico, mientras especialistas exigen ejecutar con urgencia obras de contingencia y descolmatación de ríos antes del inicio de lluvias. Más información: perro dogo argentino ataca menor en cabina de internet y le arranca parte de la oreja. El dueño del animal fue detenido por el presunto delito de lesiones culposas, pero afrontará el proceso judicial en libertad. Más información: niño de 3 años muere tras caer desde ventana de un tercer piso en San Sebastián. El trágico accidente ocurrió en la urbanización Los Nogales mientras el menor estaba al cuidado de su abuela. Más información: consorcio Ayurubamba exige investigación penal y civil tras nulidad de licitación de la ruta a Machu Picchu. Más información, más titulares en esta hora de la tarde desde el Cusco para toda la región. Seguridad Ciudadana interviene a grupo de escolares en aparente estado de ebriedad en la Plaza San Francisco de la ciudad del Cusco. Más información: incautan cargamentos de cigarrillos ilegales que iban a inundar mercados de Cusco. Otro titular a esta hora de la tarde, Vida Noticias, Radio Vida en el Cusco. Más información: estudiantes participan en campaña de seguridad liderada por Perú Rail e instituciones educativas en la región. Por último, Serenazgo de San Sebastián auxilia a joven apuñalado durante presunto robo de celular en Santa Rosa, en el distrito de San Sebastián, en la ciudad del Cusco. Muy bien, esos fueron nuestros titulares. Nos vamos, hermanos, a una pausa y estamos aquí de nuevo con Vida Noticias por Radio Vida.
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una de la tarde con 23 minutos, una con 23, hermanos, amigos de la sintonía Vida Noticias desde la ciudad del Cusco. Agradeciendo a ustedes, hermanos, donde nos estén escuchando en esta hora de la tarde. Gracias por escuchar Radio Vida y Vida Noticias. ¿Qué más? Muy bien. Ustedes están en la sintonía también a través del Facebook a nivel nacional. Nuestras emisoras locales también están repitiendo la señal, pero al instante, simultáneamente a nivel de todo el Perú, donde estén retransmitiendo la señal de Radio Vida. Nuestras emisoras locales de muchos hermanos en Cristo. Nuestros estudios centrales están ubicados en la Avenida Suiza, Paradero Santa Rosa, en el distrito de San Sebastián, en la ciudad del Cusco. ¿Qué más, hermanos? Muy bien, queremos agradecer también a ustedes porque siempre están con sus ofrendas, aportando para que esta emisora siga con la programación, con la palabra de Dios, hermano. Gracias por eso y por mucho más. Muchas gracias, hermanos, por visitarnos también a los estudios centrales de Radio Vida. Ahí está la hermana Gloria atendiendo, ¿no? Todo el Ministerio Vida. Muy bien, nos vamos al desarrollo de nuestras informaciones en esta hora de la tarde. Radio Vida Cusco. De la tarde con 24 minutos, una con 24 minutos desde el Cusco para toda la región en los 680 en la amplitud modulada en esta hora de la tarde. Mira, nos vamos a ver con información hacia la región Apurímac. Tenemos información en Apurímac, claro, tenemos información, hermano. En estos días, incendio se ha generado por todas partes. Sí, de verdad, por todo sitio, hermano. Incendios forestales se han registrado, pero por gente irresponsable. No sé qué podemos hacer. En estos tiempos estamos deteriorando el medio ambiente. Por eso la lluvia, la helada, ya no es como debe ser, ¿no? Recuerdo cuando era niño, era preciso, ¿no? Helada, tiempo de sequía, tiempo de lluvias, pero ahora en cualquier momento se da la helada. En tiempo que no debe caer la helada, está ahí presente, justamente también, de repente hasta cierto, ¿no? Un punto, malogrando, afectando a los cultivos. ¿Y quién tiene la culpa? Justamente es la humanidad, aquellas personas que constantemente están deteriorando el medio ambiente. Queman los bosques nativos, los relictos de bosque, y ahí mueren muchos animalitos, ¿no? Muchos animales de vida silvestre. De verdad, lo que pasa es terrible. Y en estos días, en esta semana, en estos días justamente, se ha dado cantidad de incendios forestales en todas las provincias, en todas las regiones. Lo malo es eso, hermano. Vamos con esta información entonces desde la región Apurímac. Incendio forestal casi alcanza viviendas y pone en riesgo a familias en Antabamba. Un incendio forestal se registró en el sector de Tomarenca, distrito y provincia de Antabamba, afectando la cobertura vegetal natural de la zona y generando preocupación debido a la cercanía de las llamas a algunas viviendas en el sector. Al cierre de esta edición no se reportan daños a la vida ni afectación a la salud de las personas. Sin embargo, en avances del fuego representaba un riesgo para las familias que se encontraban en las zonas próximas al incendio. Personal de primera respuesta coordinó con el grupo de trabajo con organizaciones las acciones de prevención, mientras trabajadores de la Municipalidad Provincial de Antabamba se movilizaron al lugar para realizar labores de control y extinción bajo la supervisión de la Oficina de Gestión de Riesgos de Desastres. El incendio permanecía activo hasta las 7 de la noche debido al que los fuertes vientos dificultaban las labores de control y también ponían en riesgo al personal de la municipalidad en Antabamba. Muy bien, Ricón, entonces Vida Noticias. 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
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Muy bien, continuamos con mayor información.

Una de la tarde con 28 minutos, una con 28 minutos, Vida Noticias, Radio Vida. Continuamos con mayor información desde la región Apurímac a esta hora del día, hermanos, amigos de la sintonía, hoy 25 de septiembre de este año 2026. Conductor de tractocamión se salva de muerte tras terrible accidente de tránsito en la ruta Chalhuanca. Efectivos del destacamiento de protección de las carreteras de Abancay intervinieron un accidente de tránsito donde se despiste y posterior volcadura registrado el pasado miércoles cerca de las 5:50 de la tarde en el kilómetro 377 Nazca-Abancay, sector San Francisco de Chalhuanca. El hecho fue protagonizado por un vehículo tractocamión marca Volvo conducido por ciudadano de 43 años que se desplazaba de Lima con dirección a Abancay, transportando cajas de aceite comestible, y conductor no presentó lesiones. Sin embargo, el vehículo sufrió daños materiales de consideración. 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Francisco Chalhuanca que hay camión tracto camión Hatun camión Sia Waikei Kuna Rikik prácticamente voltea a Caposca, chofer de 43 años, aceite epiosca, y felizmente no hay daños personales, pero sí daños materiales de consideración. Muy bien, Huaycuna Vida Noticias, Radio Vida, desde el Cusco en los 680, la amplitud modular. Continuamos, una con 30 minutos, una con 30, hermanos, que hay punchao kunapin, yuillapi, huayri, candidatos están en sus últimos días ya de campaña. 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

Tarexichisyanco, en muchas provincias, en muchos distritos, en muchos centros poblados, riki o municipios menores, chaikunapia, candidatos rikuna, y muchos de ellos, de los candidatos, no saben ni, bueno, no saben qué es la administración pública, no saben qué es liderazgo, no saben qué es agua segura, no saben verdaderamente la administración pública, ¿no? Desconocen muchos candidatos, manariki waiki, que hay candidato kuna, kunan que hay elecciones regionales, municipales, chayman puliricianco, manan rixincucho, riki, y minan gobierno, y minatan gobernan, riki municipio manchayarusu, y minatan gobernan, no saben nada, absolutamente. Muchos de kuna riki, campuyaktakunapik, kukachantin puriciancu, traguchata paikuspa, y eso ya, eso prácticamente es embrutecer más a la población. O a quien kunakarik manañaechas, quien kunacho de kikuna, porque ya no toman los jóvenes, ¿no? Sin embargo, ya opagina ya o de kikuna rico, a quien candidato kuna, kukachantin, alkulchantin, purillanco, y esto no nos podemos dejar engañar de esta manera con los candidatos a distintos municipios. Entonces, lo que sí, Oekikuna, plantea chunku proyectos que vienen a cumplir, a cubrir nuestras necesidades. O sea, inmediata chairo Oekik, de que proyecto kunata paikuna plantean kako no canchispaj, que hay desarrollo distrital canampaj o provincial canampaj, proyectos en desarrollo económico, proyectos en desarrollo social, proyectos en infraestructura ancheikunata, alguien viable en escata oekikuna, planteasian kucheka paikuna pajia verdaderamente botananchis. Aquí no vamos a dirigir tal candidato de ningún partido político oekikuna, sin embargo, si no canchis orientarinanchis a nuestra población, ama kachunchu cheik utuchiku, y muchas veces candidatupa huichunchis, bueno, que hay candidatuca, quien sacutita ñamari, que postularamos, colquechanta, gasta cuchancha, pay pa huichusun, eso está mal, ¿no? Mananchay can manchu, chuncacutitapes postulachon, si no sabe de administración pública o de gay, simplemente no va a ir bien esa gestión. Y el único perjudicado de gay, porque vamos a votar de esa manera, es la población de esa zona, del distrito, de la provincia. Riquio Ejicuna, entonces, ahorita estamos viendo a nivel de la capital de la República. Mucha gente ha votado callada o consciente, inconscientemente han votado con la señora presidenta. Nada, cero a la izquierda hasta ahora. No, estamos hablando ya desde el 28 de julio al 25 de septiembre. Estamos hablando de 60 días y no se ve nada. Siguen los muertos, sigue la delincuencia, sigue la alza de combustible, sigue los productos en subida. Y no sé. No, por ahí en un TikTokcito de repente, pero eso es lo que está pasando. Entonces, ¿quiénes son los perjudicados? Justamente la población, nosotros, por elegir muchas veces autoridades que no saben. Por ejemplo, digo acá en mi distrito Colquepata, en algún momento entró un alcalde que no sabía nada de administración pública, ¿no? Era como yo, un locutor, ¿no? Y entró. ¿Quién ha gobernado más ahí? El gerente municipal. En la provincial, en algún momento, ha entrado un alcalde, dice que el pueblo iba a gobernar. ¿Qué ha pasado aquí? Entra el alcalde y el gerente comienza a gobernar. Entonces, el alcalde desconoce de la administración pública. ¿Y quién tiene que gobernar? Efectivamente, alguien que sabe. Es el gerente, los funcionarios, los gerentes de distintas áreas. Y eso es lo que pasa. ¿Y quién se perjudica? El pueblo. Sin embargo, en estos días hemos visto debates por aquí, por allá, propaganda. Y es más, tanta es la ignorancia de aquí. El otro día por ahí, ¿no? Temprano estoy saliendo.
¿no? Muchos

Están muchas autoridades, están detrás de la brujería. No, brujería por acá, brujería por allá. Y eso no va, no va. No es para el agrado de Dios. Entonces, cosas así están pasando. Entonces, hermano, amigo, que usted está escuchando Radio Vida conscientemente, vote por un candidato que cumple las expectativas, que plantea proyectos o propuestas lógicas que sí van a ejecutarse, o sea, proyectos viables. He visto del presidente, candidatos a la presidencia del Consejo Regional o Gobierno Regional, no saben. Entonces, eso es lo que está pasando. Disculpen que hable así, me haya extendido en este tema, pero eso es lo que está pasando en varios sitios, ¿eh? ¿Con cuántos candidatos hemos visto por ahí propuestas que nunca se van a ejecutar? Nunca. ¿Por qué? Porque no es pues la realidad. Y hay un candidato por ahí, que no voy a decir quién, está yendo a la provincia del Cusco, pero que sí plantea algo ejecutable, algo viable. Pero es campaña, es una campaña política. Cuando esté en el poder, ¿hasta qué punto va a lograrlo? Así está, Guayaquil, la situación. Entonces, antes que nada, Guayaquil, siempre no nos dejemos llevar por ese de que, bueno, tercera vez, cuarta vez. No, la verdad, tiene que beneficiarse con estos proyectos que las autoridades planteen, todo el distrito, todas las comunidades, toda la provincia y finalmente la región Cusco. Muy bien, hermanos, una pequeña orientación nada más. No vamos a elegir ningún candidato, no es nuestro estilo. Dios pone la autoridad que verdaderamente primero se postre delante de Dios, y ese va a ser el alcalde en una zona. Si por ahí están caminando con sus cosas, sus brujerías, no, eso no sirve. No va a ser alcalde. Primero poner a Dios y luego habrá desarrollo en esa comunidad, en ese distrito, en provincia, en esa región y a nivel de todo el Perú y a nivel mundial. Nada más, hermano. No vamos. Continuamos con mayor información. Cusco en alerta, declaran en emergencia sus 13 provincias por las críticas sequía ante fenómeno El Niño. El Poder Ejecutivo declaró oficialmente en estado de emergencia las 13 provincias de la región Cusco debido al peligro inminente de déficit hídrico por el periodo 2026-2027. Una situación que provocada por los efectos del fenómeno El Niño. La medida, que también incluye otras 15 regiones del país, busca facilitar la ejecución de obras de contingencia inmediata para mitigar la crisis de estrés hídrico que amenaza el abastecimiento de agua potable, la agricultura y la ganadería local. En el departamento del Cusco, la declaratoria de emergencia tiene un alcance total y abarca las provincias de Anta, Acomayo, Calca, Canas, Canchis, Chumbivilcas, Cusco, Espinela, Convención, Paucartambo, Paruro, Quispe, Canchi y Urubamba. Las autoridades locales recuerdan con preocupación los antecedentes de hace 2 años, cuando la laguna de Piuray, principal fuente de agua de la zona del Cusco, de la zona norte del Cusco, sufrió una reducción alarmante de su espejo de agua, obligando a aplicar severas restricciones, racionamiento en varios distritos, la cual norma facultada a los gobiernos regionales locales a coordinar con el INDECI medidas de excepción, las cuales deberán ser financiadas con los presupuestos institucionales de cada entidad. El panorama climático para la Sierra Sur de nuestro complejo país está dado, mientras que para la costa norte se ve lluvias torrenciales a partir de noviembre. El especialista Abraham Levy advirtió que en los Andes, por encima de los 3.200 metros de altitud, se registrarán precipitaciones menores a lo habitual entre diciembre y abril. Esta falta de lluvias empeorará la situación actual de la Sierra Cusqueña, donde el frío ya ha incrementado las enfermedades respiratorias
en alpacas, llamas

han frenado por repercusión en los pastos naturales, poniendo en riesgo el principal sustento de las comunidades altoandinas. 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Y está mal Huekikuna, porque definitivamente declaramos un gobierno en estado de emergencia, pero manan huayquei ni hoj soltapes como un cucho, de que hay emergencia en escape atendinapaj. 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Por ejemplo, en mi caso, ¿no? Mañarini presupuesto, Ariata, Riki, área de presupuesto en escate municipalidad, que hay estado de emergencia atendinapaj, manancancho presupuesto. Simplemente no hay. No hay presupuesto, que hay muchas municipalidades están debiendo. Divisan cuya, proveedor kunama, ñaupajuata kunamanta, y no hay presupuesto, no hay. Sería bueno que el gobierno de Gay declare en emergencia cualquier provincia, distrito, pero también simultáneamente dé un presupuesto, como dice la norma, en 20%. Pero nada, hermano, nada, nada, nada. Cero a la izquierda. Hay en caso de Gay situación, entonces, que hay tiempo, estado de emergencia, Cheyaja, Mucha, Hueca y Cuna, Panaycuna. Muy bien, vamos a otra información a esta hora de la tarde, 1:44. Niño de 3 años muere tras caer desde la ventana de un tercer piso en el distrito de San Sebastián. Un trágico accidente conmociona en el distrito de San Sebastián. Un menor de 3 años de edad perdió la vida tras caer desde la ventana del tercer piso de una vivienda ubicada en la pasaje Chancas de la urbanización Los Nogales. Según fuentes policiales, el lamentable hecho ocurrió en un momento de descuido cuando el pequeño se encontraba bajo la supervisión de la abuela Felicitas Huamán, de 62 años. La mujer ingresó al cuarto de baño por unos instantes, momentos en el cual el menor se aproximó a la ventana y se precipitó al vacío. Tras la alerta del accidente, una ambulancia del Servicio de Atención Médica de Urgencia SAMU llegó rápidamente al lugar para auxiliar al niño. El personal médico lo trasladó de emergencia al Hospital de Salud, donde los especialistas lo diagnosticaron con un traumatismo encéfalo-craneano severo. A pesar de los esfuerzos del médico y el personal de permanencia bajo estricta observación en el nosocomio, el cuerpo del infante no resistió la gravedad de las lesiones y se confirmó su deceso horas más tarde. Rico Ejicuna, Vida Noticias, Radio Vida.

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alerta, si, servicio de atención médica de urgencia, SAMU, Paikuna Suekikuna, Pahuaspan, Curico, Hospitales, Saludman, Puririchin, Cuchaypis, Keihuahua, Haikun, Traumatismo Encéfalo Craneano Severo, 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En Angasian, información en esta hora de la tarde, Radio Vida, Cusco, en los 680, en la amplitud, en esta hora de la tarde. Gracias a nuestro hermano Florentino, si no me equivoco, desde la provincia de Anta. Nos ha mandado información. Claro, por supuesto, hermano. Vamos a dar a conocer esa información también en los minutos que nos queda. 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Fuerte ventarrón causa daños en Anta. Techo de calamina colapsa en Mantoglia y reportan afectados en viviendas. Un fuerte ventarrón registrado en la tarde del día de ayer a las 3 de la tarde provocó el colapso de una estructura con techo de calamina en la comunidad campesina de Mantoglia, en la provincia de Anta. Pobladores también reportaron daños a varias viviendas de Huancarpata, Compone, Conchacalla, además de la afectación del cable eléctrico. Los comuneros solicitan la presencia de las autoridades para evaluar los daños y brindar apoyo a las familias. Muy bien, Ricuna Panaycuna, entonces Vida Noticias, Radio Vida, Ricky Ricuna, que hay información muy jamusia en provincia de Antanes, Jamantaya. 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Ricusantilla, supongo que las autoridades de la municipalidad provincial de Anta, seguro por Irimuncuña, de los distritos Maikunapichá, Fectasca, justamente para hacer la evaluación. Y hay este Huayquicuna, y se tiene que entregar apoyo casi de inmediato. Por eso en stock deben tener las oficinas de defensa civil de las municipalidades, o ahora gestión de riesgos, deben tener calaminas, frazadas, colchones en stock para atender casi de inmediato. ¿Por qué? Porque justamente esta vivienda que estamos viendo de Huayquicuna en Mantoglia, en Iscuchaca, a ver dónde más, Picho, Aparquilla, Chaycuna, porque estas viviendas no se puede vivir porque los techos están abiertos, ¿no? Ahí vemos cuartos de Huayquicuna, ahí está la cama, la mesita, la silla, todo está Huayquicuna, mira, podemos ver totalmente destechados Huayquicuna, Puñunapis, Triqui, Cascallan, Cacushan, Mastasca, Cocinapas, Huayquey, Mancachacunapas, y efectivamente la municipalidad provincial de Anta ya debió atender este caso, ¿no? Es así casi de inmediato, a no ser Huayquicuna, cuando la gente no vive, ¿no? Muchas veces, ¿no? Viento jamús, Huayquey, Huasicunas, Yataramun, pero en ahí no hay nadie, no vive, ¿no? No viven porque tienen otra casa, ¿no? Esa casa es de vez en cuando. Entonces, eso ojalá que haya sido atendido ya por la, en este caso, por la Municipalidad Provincial de Anta. Hay niveles de atención también, nivel distrital, nivel provincial, a nivel del gobierno regional también. Muy bien, Huayquicuna, otra informacioncita, de repente vamos a ver con esta información, Huayquicuna, en la provincia de Paruro, en Omacha, a mis conocidos, a mis amigos de Omacha, ¿no? Ha habido incendio forestal, vamos con esta información, distrito de Omacha, incendio afectó
alpacas. Ayer se registró un incendio de gran magnitud en la comunidad de Sahuasahua, distrito de Omacha, provincia de Paruro, Cusco, afectando la flora y fauna del sector. El fuego provocó la muerte de alpacas, llamas y otros animales. La población solicitó apoyo urgente a las autoridades y bomberos para evitar el incendio se propague a las comunidades cercanas. Rico Ecuicuna, 12 Vida Noticias. Pacuchacuna, Llamacuña, Ecuicuna, Riqui, Guañuyampu, Acay, Omacha, de Chitupipas, que hay comunidades Sahuasahua, distrito Omacha, provincia de Paruro, Riqui, Ninasiawa, Ekeiru, Payamun, Keipi, Rikusian, Chiriqui, Ecuicuna, Pacuchacuna, Riqui, Llamacuna, ya total afectas, Estes, Gallaña, Ecuicuna, Panaycuna, Ainan, Casian, información en esta hora de la tarde. 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Vamos a otra información, nos vamos a Puerto Maldonado, Radio Vida. Mototaxistas rechazan subsidio de combustible. Mototaxistas pertenecientes a diferentes asociaciones asentadas en la ciudad de Puerto Maldonado se mostraron disconformes frente al anuncio del subsidio, del gran subsidio por los altos precios de combustible que dio a conocer recientemente el gobierno central. Dirigentes de diferentes asociaciones sostuvieron un encuentro en el que se informaron de manera detallada sobre el decreto supremo, decreto de urgencia 111-2026, dando que el beneficio respecto a los taxistas solo está orientado a los vehículos menores. L5, la directiva de la Federación Departamental de Transporte Urbano de Madre de Dios, terminó cuestionando el subsidio anunciado por el gobierno frente al incremento y abastecimiento de combustibles que viene afectando al transporte en la región. Percy Yucra Paucar Cruz, actual secretario general de Federación de Transportista Urbano, indicó que su organización rechaza categóricamente la medida por ser muy facultosa, dificultosa en su trámite, orientada solamente a los y que el monto sería muy bajo para la realidad de la región Madre de Dios. Rico Ecuicuna, entonces, mototaxista Cuno Ecuicuna, Riqui, que hay subsidio, Nizcamantasia, Richasia Muchanco, transportistas generalmente, y Madre de Dios, Nizcapicia, Riqui, que hay Punchao Cunapin, prácticamente Ecuicuna, subsidio, Nizcataya, que hay decreto de urgencia 11-2026, Nizcataya, Urcuramo, Ecuicuna, Gobierno central, señoracha Fujimori, Rikicheito, decretó Turcuramo de Keichaipia, subsidió Tariki solamente mototaxista Kunayapaj, y eso está mal. Riki Mana o Ekikuna, los taxistas, los microbuseros, los camioneros, nada que ver. Los taxistas, en este caso, perdón, los mototaxistas. Pero Paikunapaj paso Ekikuna. ¿Cuántos galones al día utilizan un mototaxi? No creo que sea 20 galones, ¿no? ¿Y cuánto es el subsidio? 2 soles por galón. 2 soles por galón. ¿Y cuánto cuesta el combustible en Puerto Maldonado? Lamentable. Con eso, de verdad, es un abuso a la inteligencia de nuestros hermanos. Con eso no ha ido a nada. Es un simple 2 soles que verdaderamente con ese decreto de urgencia por galón están subsidiando solamente a nuestros hermanos mototaxistas. Son 2 soles. Y los demás transportistas, taxistas con vehículos, ¿no? Con autos, las combis, los microbuses, los buses, ¿y qué es ellos? ¿No? De verdad que así es tan crítico, está muy crítico la realidad de nuestro país y con estos gobernantes muy inteligentes, funcionarios que piensan que hay que premiarles con un premio Nobel. De verdad, eso no es vivir la realidad del Perú, hermano. Hasta antes que se dé la guerra en Irán y Estados Unidos, ¿cuánto era el combustible? El galón era simplemente 15 soles, 16 soles, 14 soles. ¿Ahora cuánto está? Está llegando a los 22 soles el galón de gasolina. Igual el petróleo. Está entre los 23, 24, dependiendo de qué grifo y dónde. Así está la situación. Pero
el gobierno nada,

0: Más bien sacan un decreto de urgencia para subsidiar dos soles. Dos soles. Así está la situación aquí en todo el Perú, de verdad. En Iquitos, hace poco estuvieron en protesta. ¿Qué solución le han dado? La verdad, no he hecho el seguimiento, sin embargo, así está. Así está la situación. Nuestros compañeros mototaxistas de Puerto Maldonado también rechazan este decreto de urgencia porque no está puesta la realidad, a la necesidad para cubrir los bolsillos de nuestros hermanos transportistas, de nuestros amigos transportistas, de los taxistas, no solamente en Puerto Maldonado, sino en todo el Perú. Así está la situación, okay. No solamente los mototaxis, están todas las regiones, todas las provincias, los distritos están. Bueno, ojalá que esto cambie, de verdad, cambie, pero ¿cuándo? ¿Quién va a cambiar? Hermano, usted que es pastor, bueno, siempre organiza, hermano, un ayuno. ¿Pero para quién? Por nuestras autoridades, por todas las autoridades que tenemos, que necesitan de la iluminación, ahí sí, de nuestro Dios, porque por ellos solos, no, eso no funciona. Muy bien, vamos.
1: ¡Una y 57!
0: 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En esto consiste el amor, no en que nosotros hayamos amado a Dios, sino que Él nos amó a nosotros y envió a su Hijo en propiciación por nuestros pecados. Primera de Juan, capítulo 4.
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3:09 PM. Muy buenas tardes, muy buenas tardes. 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Turay Fidel, buenas tardes. May Pintaricun Kipas, muchas bendiciones, hermano mío. ¿En dónde se encuentra? Saludos, saludos para su linda esposa, la hermana de la Champi. 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

0: 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Saludos para cada uno de mis hermanos allá por Puerto Maldonado, siempre escuchando Radio Vida. Muchas bendiciones, hermano, hermana en Cristo. Estás escuchando esta hora de la tarde tu Radio Vida. Cómo no saludar también a nuestros hermanos vecinos, países, siempre escuchando en diferentes lugares. Allá por Bolivia, Argentina, Chile, así también Ecuador, Estados Unidos, México. Así también en otros países también, saludo cordial para cada uno de mis hermanos. Muchas bendiciones desde aquí, abrazos desde Cusco, Perú. Los saludos para cada uno de mis hermanos que están escuchando. También saludos para nuestros hermanos, amigos por redes sociales, por plataforma Facebook, escuchando por medio de... A ver, por el celular, escuchando Radio Vida, siempre escuchan Radio Vida en diferentes lugares, full sintonía. Gracias por escuchar tu Radio Vida, hermano, amigo, amiga, señora, caballero. Muy buenas tardes con ustedes también, siempre escuchando Radio Vida. 3:21 p.m, el rapto de la iglesia. Así que ya llega el rapto de la iglesia. Escuchemos esta bonita alabanza también para poder entrar a nuestros avisos de la radio.
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Nos vamos con los avisos de la radio. 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Tenemos una invitación, Iglesia Evangélica Peruana Consistorio Arco Tica Tica, Cusco, ubicado en APB Jewipay, dice, lote número 64, Arco Tica Tica, invita a todo el pueblo en general al vaciado de la primera losa del techo de la Casa de Dios para el día sábado 26 de septiembre, mañana, ¿no? Será de mucha alegría, se le suplica anticipadamente los apoyos económicos, moral y espiritual para seguir construyendo la Casa de Dios. Informes al celular 984-418640. Agradecemos infinitamente a todos nuestros hermanos en la fe. Atentamente, la Junta Directiva, Cuerpo de Ancianos, Liga Femenina y Jóvenes. Mincasja, pajar impunche, a ver, vaciado de la primera losa, a ver, del techo de la Casa de Dios, acá en la iglesia con consistorio, tica, tica, arco, tica, tica, anche, pia, chepa, mincasja, cachan, ñaña y turay. Invitación, gran celebración de bodas de Perla, 30 años de vida matrimonial de los pastores Basilio Descuiro y esposa Virginia Parihuana, fecha, viernes 25 de septiembre, con ampunche y chariqui. Ceremonia religiosa, ya está ñacha que tu cuya capuchaña, manacha. A ver, religioso local de la iglesia Maranata, Casa de Jehová, Shalom, La Joya, Puerto Maldonado, horas 1 de la tarde, ya está ñacha, chi. Cushcan, evento piña caicianco, entonces quedan invitados también allá en, a ver, Puerto Maldonado, Concepción, dice, a ver. Avenida Aeropuerto, sin número, Puerto Maldonado, hora 5 de la tarde, con la bendición de sus hijos, hijos espirituales, invitamos a todos nuestros hermanos de Puerto Maldonado, Madre de Dios, y la región del Cusco, todos serán bienvenidos. Ñachecos, comanda pasa y un cuña, estás invitado, hermano, hermana, allí en Puerto Maldonado, quedan invitados. 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Turay carruancho, yankayan, tamunashanki, pues a ver, casi amariki, autucha, alquilacamuna, equipaje, entonces, bajarikunkia, que hay número llaman. Invitación, gran aniversario de la Iglesia Evangélica Maranata de la, Maninta, Javier, Maranata de la Novia, carretera a Iberia, en mi Puerto Maldonado, celebra cuarto día de fiesta espiritual, los días 24 y 25 de septiembre, ayuno, 26, por la noche, vigilia, 27, día central, almuerzo de confraternidad, para lo cual hace la cordial invitación a todas las iglesias con sus ministerios musicales. Atentamente, Félix, Pastor Félix y esposa, los esperamos, Nispanca y Minca Cuipas.
Aviso de trabajo, se necesitan chicas para trabajo y venta de artesanía con o sin experiencia. El trabajo es en Cusco, cama afuera. Mayor información, llamar al celular 950-84-55-15 con la hermana Soledad. Hay trabajo para chicas. Para que puedas vender artesanía, para que puedas trabajar, a ver, venta de artesanía, así que tengas experiencia o no tengas experiencia. A ver, llama a ese número 950-84-55-15 con la hermana Soledad. Gran evento evangelístico para las almas nuevas organiza la Iglesia Pentecostal Unida del Perú. Espinar, los días 25 al 27 de septiembre, lugar Polideportivo Pacífico, Avenida Pacífico, Yauri. Espinar, ven, escucha, recibe y decide. Los esperamos, Caiminkakuipas, a ver, Casiantag, Caiminkakuipas, Yapayan, Iglesia Pentecostal Unida del Perú, allá en Espinar, Huakiachicamushanku. 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

de 3:36 PM. Jimena Gabán, Quitoray, Fidel Cárdenas, Maipi Turay, Tarikusian, Cayen, Valle Sagrado. Chaitacho Turay, Chusebranqui, Diosin Samin Chacuzun, Quitoray. A ver, escuchando, saludos cordiales desde Valle Sagrado de los Incas. Escuchando siempre, hermana Adela, bendiciones, mamá. Pasa por Anquichis, a ver, Jeitar Ponich, pasa por Anquichis. Saludos, saludos desde Centro Poblado, Patabamba, Valle Sagrado de los Incas. Saludos para la hermana Justina Champi. Está en la sintonía de Radio Vida todos los días, nos dice. Ñaña y Justina, buenas tardes. Dios de Tensa, Minchaco, Zunki, Ñaña y bendiciones. Apapunchi, Causa Radio, Tuyaricus, Mamá Tarikunki. Allá en Centro Poblado, Patabamba. Valle Sagrado de los Incas. Bendiciones, bendiciones, hermana Justina, hermano Fidel.

Hermana Adela, ya para la familia, allá en Valle Sagrado de los Incas, escuchando siempre Radio Vida todos los días, full sintonía, acompañado con la radio, a ver, con Radio Vida, estamos pues todos escuchando Radio Vida. 3:37, nos vamos con los saludando, a ver, con los cumpleaños, feliz cumpleaños.

0: feliz. Hoy día, viernes 25 de septiembre, está cumpliendo años. ¿Dónde? ¿Hasta dónde nos vamos saludando? Al distrito Puma Cancha, Acumayo, a nuestro hermano Yoshimar Yucra Quispe. Saluda a sus papás Sebastián Yucra Mermas y también su mamita, a ver, Leondina Quispe Mamani, y sus hermanos Javier, Jaime, Roxana, Alba, Rocío y Yubisa Yucra Quispe desde Tacna. Muchos saludos, abrazos, hermano Yoshimar Yucra Quispe. Bendiciones, bendiciones. Seguramente esta tarde, a ver, disfrutando el rico cuy, habrás terminado ya, seguramente. Gracias a nuestro Dios Todopoderoso por su vida, hermano Yoshimar Yucra Quispe. Bendiciones, saludos, muchos abrazos. Que nuestro Dios Todopoderoso te bendiga muchos años más de vida. Así también saludando a nuestros hermanos Ñañay Turey Watat junta Kurhanke Punchay. Desde tan Samin Yakusunki, feliz cumpleaños, sumahyate, mamá, sumahyate, turachech, y shiara panguichis. 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Feliz cumpleaños.
1: 3 con amor y 39.

0: 2:43. Feliz cumpleaños, hermano joven, seguramente Yushimar Yucra Quispe. Saluda a sus papás Sebastián Yucra, su mamita Leondina Quispe, mamani, sus hermanos Javier, Jaime, Roxana, Alba, Rocío y Ubisa Yucra desde Tacna. Reciba los saludos, hermano Yoshimar Yucra Quispe, muchas bendiciones. 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Solo Dios sabe cuántos años estás cumpliendo, nos canta nuestra hermana Cristina Cuaquira, que hizo magta aquí que iban pas napa y cosunchis.
1: 3 y 44.

0: 3 de la tarde, 48 minutos. 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En el libro Primera de Tesalonicenses, capítulo 4, versículo 15, oraiman li hispanchis ya, Dios paximinta li sunchis que jinata niwanchis. En versión, Dios habla hoy, chaypia, rimawash, Dios paximin. Los que anunciamos ahora es un mensaje del Señor, los que estemos vivos, cuando regrese el Señor nos iremos con Él. Pero los que ya han muerto irán antes de los que estén vivos. Versículo 16. El Señor mismo vendrá de los cielos y en ese momento dará su orden con voz de mando de arcángel. Sonará la trompeta de Dios y los que hayan muerto en Cristo resucitarán primero. Luego nosotros los que estemos vivos en ese momento subiremos a las nubes con los resucitados para encontrarnos con el Señor en el aire. Y así estaremos con el Señor para siempre. Anímense entonces unos a otros con estas palabras, dice la palabra del Señor. Versículo 16 nos habla. El Señor mismo vendrá de los cielos. Él mismo regresará. En ese momento dará su orden con voz de mando de arcángel. Sonará la trompeta de Dios y los que hayan muerto en Cristo resucitarán primero. Nuestro Señor Jesucristo vendrá de los cielos. En ese momento Él dará una orden con ese voz de mando, con ese voz de mando de arcángel, dice la palabra del Señor, sonará la trompeta de Dios y los que hayan muerto en Cristo resucitarán primero. Así que nadie podemos decir que nuestro Señor, muchas veces en las enseñanzas nos hablan, nos enseñan diciendo que en este momento estamos pasando el infierno, y no dice así la palabra del Señor, sino que Él mismo vendrá. Nuestro Señor Jesucristo mismo, Él mismo vendrá. Entonces, en ese momento Él dará su voz de mando. ¿Cómo es un voz de mando? No es un voz suave. Es un voz de mando con voz alta, podemos decir. De arcángel, sonará la trompeta. Sonará la trompeta de Dios y los que hayan muerto en Cristo resucitarán primero. Cuando van a escuchar la trompeta, cuando sonará la trompeta, también los muertos resucitarán. Dice, los muertos, los que hayan muerto en Cristo, resucitarán primero. Y dice también, luego nosotros los que estemos vivos, en ese momento subiremos a las nubes. Nuestro Señor Jesucristo viene en las nubes, luego nosotros subiremos a las nubes con los resucitados, dice la palabra, para encontrarnos con el Señor en el aire. Nuestro Señor vendrá en las nubes y así estaremos con el Señor para siempre. Sabiendo esta palabra, entonces, anímense unos a otros con estas palabras. Anímate, hermano, hermana. Espera la venida de nuestro Señor Jesucristo. 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Kay programa, la hora especial de Radio Vida. 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Seguramente el día lunes estará retornando nuestro hermano Fidel Cárdenas. Muchas bendiciones, hermano, hermana en Cristo, quien estuvo frente a los micrófonos, vuestra hermana en Cristo, Eva Tapia. Muy buenas tardes, muchas bendiciones. Adelante, Estudios Centrales.
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Hora exacta, son las 4 de la tarde con 07 minutos. Muchas gracias, Padre, amado Dios, Padre Celestial. Una vez más venimos delante de ti, delante de tu presencia. Te damos gracias por este día tan hermoso, Dios amado Jesús. Te doy gracias por esta oportunidad que nos has dado, Padre, para poder conducir este hora, Dios Señor, Dios Santo, bendito Jesús. Gracias, Padre, gracias, amado Jesús. Amén, Padre, te doy gracias por todos mis hermanos que escuchan Radio Vida, Dios Santo, bendito Dios. Muchísimas gracias, Padre, por este tiempo. Te doy gracias por mi familia, por mi esposa, por mis hijas. Te doy gracias por la familia espiritual, Señor, que está

escuchando en los diferentes lugares, Dios Padre Celestial, de Radio Vida, Dios Santo, bendito Jesús. Gracias, amado Dios Santo, gracias Dios Todopoderoso Jesucristo. Este momento, Señor, te damos gracias, Señor, en el nombre de Jesús.

Las 4 de la tarde con 14 minutos, mis hermanos, mis amables oyentes de Radio Vida. Muy buenas tardes, Dios bendiga a todo mi hermano, a toda mi hermana que está en la grata sintonía. ¿Qué tal, mis hermanos? Muy buenas tardes, estamos esta tardecita, ya estamos llegando para poder compartir, para poder estar con nosotros, con todos nuestros amigos, con todas nuestras amigas que están en la grata sintonía en los diferentes lugares de nuestro querido Perú. Bien, hermanos, lunes, hoy día somos viernes 25 de septiembre, hermano mío, rápidamente ya estamos ya fin del mes, hermano míos. Estamos viernes 25 de septiembre del año 2026 en Radio Vida de Puerto Maldonado 96.7 FM, hermanos amigos. También estamos Radio Vida de Cusco 680 amplitud modulada. También estamos en la provincia de Acomayo, en la provincia de Acomayo, del distrito de Sangaraná, en la comunidad campesina de Marcaconga. Estamos Radio Vida Marcaconga 93.6 FM. ¿Qué tal, mis amables oyentes en Marcaconga, Acomayo, Cusco? ¿Qué tal, mis hermanos de Sicuani y Ganches? Muy buenas tardes, aquí estamos una vez más para poder complacer con la bonita versión musical.

las 4 de la tarde, 4 de la tarde con 19 minutos, 4 de la tarde con 19 minutos, natapta horas tarde en chunques, jonio, jupenimpina, taricunche, huacaycuna, panaycuna, conampuncha, el lunes, puncha, y 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bendiga hermanos papanches amichas y kisyes que puncha y peso más o más yata. Así es, hermanos, estamos una vez más, estamos regresando, retornando, Chirillán, Guarayón, Orcochanta, Cobasapariam, Saicuajiguna, Panayguna. Así es, mis hermanos, nos llega una gran invitación, hermanos, nos invita, hermanos, acá está una invitación, Cabachipa, Jalimponi, Gancho, Guajiguna, Panayguna, ¿ya? Gran invitación, hermanos, invitación, gran aniversario. La Iglesia Evangélica Maranata de la Novia Carretera Iberia Puerto Maldonado celebra cuarto año, dice hermanos, pues estoy mal. Día de fiesta espiritual, 4 días, hinchaba de Jiguna, 4 días, fiesta espiritual por su aniversario. Aleluya, gloria a Dios, Timan Chaycuna, Casan Carique, qué días, 24, 25 de septiembre, el ayuno, hermanos, 26 de septiembre por la noche, vigilia, 27 días, el día 27 de septiembre, día central, Conchaita Canca, 27 de septiembre, día central, todos, vámonos, hermanos. Seguimos, a ver qué más dice, hermanos, el almuerzo con fraternidad, para el, lo cual hace la cordial invitación todas las iglesias con sus ministerios musicales. Atentamente invita, hermanos, el pastor Félix y su esposa. También, ellos también invita, hermanos, los esperamos, dice, hermanos. Entonces, vamos, hermanos, ¿a dónde? A Novia, hermanos, a la iglesia de Novia, Iglesia Maranata. Entonces, muy buenas tardes, ¿qué tal mis hermanos en la iglesia evangélica Maranata de la Novia Carretera Iberia Puerto Maldonado? A ver, con uno caigo, carrique, ratuchari, mancherique, rico, ajiguna, paneguna, genovia, ya estamos, ajiguna, paneguna. Muchas felicidades, hermano, seguramente en este pueblo casi no entiende quechua. Entonces, a ellos vamos a saludar. Con la clave de español, hermanos. Muy buenas tardes, hermanos. Dios bendiga, hermanos. Muchas felicidades. Vámonos a Novia el día. ¿Qué día, hermanos? Vámonos. El día 24, 25, 26 y 27, hermanos. Vamos a una fiesta. Muchas gracias, hermanos, por la grata sintonía. Aquí estamos para poder complacer con la bonita versión así.

0: Mundial, aquí están mis hermanos míos.
1: ¡4 y 23!

Las 4 de la tarde, 4 de la tarde con 29 minutos, 4 de la tarde con 29 minutos, hasta ahora es tarde, es que chuncas con ellos y pueden pinatar y panaiguna. ¿Qué tal? Vámonos con cumpleaños. Vamos hasta la provincia de Acomayo, desde Puerto Maldonado. Estamos transmitiendo, hermano, el 96.7 FM desde Capital Vía Universidad de Puerto Maldonado. Bien, hermanos míos, ¿qué tal mis hermanos en Pomacanche, distrito de Pomacanche? ¿Dónde es Pomacanche? Dirán ahí. Maitaje Ningucham. Distrito de Pomacanche está en la provincia de Acomayo, departamento del Cusco, hermanos míos. ¿Qué tal en distrito de Pomacanche? Hay saludos musicales para mi hermano Yosimar Yucra Quispe. ¿Qué tal, hermanito Yosimarcito? ¿Qué tal, Veracocha? Veracocha, Cancacha, Mistichi, Minaria, Veracocha y Lilian Chazo, Magliachá, Familia Gunas, Ladón, Begui, Unchetac, Pasaraca, Paray, Kiperna, Equipes. Saluda a sus papás, dice, sus papás Sebastián Yucra Merma, Aleta Leondina Quispe, Mamani, hermanos Javier, Jaime, Roxana, Alba, Rocío y Yobisa, Yucra, Quispe, desde Tacna, desde Tacna, Tacna, y hasta Manta, Pacha, Tacna, Paiga, un siguiente. Todo Coy Monaco, son con Comanta. Mi hermano Yosimar, ¿qué tal, papá? Papá lindo, ¿cómo estás, papá? Somos lecha, coroncha, pasará paike. Más o menos, a mi mamá, tal ya que gospaya, déjale las cosas, hermano. Y mal ya que quitas, que pa muchos pe con ancha, que cosico y que son más o menos ya está. Así es, mi hermano, Yosimarcito, que está de la joya, Yosimar, que pide que son más taquíos, que circa pa y que pena son más taquitas, pa un seico.

Las 4 de la tarde, las 4:35, 4:35. Felicidades, Yosimar Yucra, en Pumacanchi, Braucoche, Yosimar Yucra, Quispe, saludo de parte de sus papás, Sebastián Yucra, Merma, Callata, Regueleo, Hundida, Quispe, Amani, hermanos, Paigrotana, Paigausí, que toco de Manaco, son con Comanta, Javier, Jaime, Roxana, Alba, Rocío y... Yovisa Yucra Quispe desde Tacna, desde Capi, de Tacna, Paicura, una pegamos. Sí, toco y Monaco son con comanda. Muchas felicidades, mi hermano Yosimar. Feliz cumpleaños. Muchas felicidades, seguramente al lado de la familia, al lado de tu esposa, al lado de tus queridos hermanos o visitantes, vecinos, nuestros hermanos, seguramente al lado de ellos. Muchas felicidades, mi hermano Yosimar, aquí están las bonitas versiones musicales para poder alegrarnos este día. Muchas felicidades, feliz cumpleaños. Son las 4:36 en Radio Vida desde Puerto Malona. Estamos, hermanos. Aquí está la bonita.

Las 4 de la tarde, las 4 de la tarde con 43 minutos, 4 de la tarde con 43 minutos, estamos yendo en el distrito de Pomacanchi, en la provincia de Ajomayo, para el señor Yosimar Yucra Quispe, y para una persona que es rica y que está renunciada, y que no pegamos y que o hay una para ninguna, no pegamos y que primeramente tus padres, dice hermano, tus papás te han saludado a mis hermanos. Saludos a sus papás, Sebastián Yucra Merma, Leondita Quispe, también te saluda hermanos Javier, Jaime, Roxana, Alba, Rocío, Yovisa Yucra Quispe desde Tacna, ellos te saludan mis hermanos, mi hermano Yosimar Yucra, en distrito de Pomacanchi, muchas felicidades.

Aleluya, gloria a Dios Santo, bendito Dios Todopoderoso Jesucristo. Estamos por la gracia de Dios, estamos hoy día, hermano. Me va a disculpar mi hermano y hermanito que está de cumpleaños, Yosimar Yucra, que estás de repente muy tristemente escuchando esa música. A veces, hermanos, no canches, pero que seguramente cumpleaños que va a churampan, seguramente, ok. Entonces, muchas felicidades a mi mamá de Jicuspayari, que seguramente a veces no que Wakaygona Panaygona, May Pachochos, Ricky Mamanch, Papans, Pasapoxera, verdaderamente, Wakanch, Yakinch, Patiun Top, Sekainch, Sekakuna, Apaygospa, Manache, Valina, Chuakaygona Panaygona, Aswan Pesca, Osakusatrike, Conan, Perna, Kauxana, Papaik, Mamitaike, entonces Paygona, Napaygamos, Ricky, Toko y Monaco, son con Comanta, Cajlata, Hermana, Kikunata, seguramente, Paygrapes, Napaygamos, Ricky, Toko y son con Comanta, Compliani, con JP, hasta siempre, Mamitanchis, tu Yaris Papone, siempre Papanchista, yo así es, mi hermano Yosimar, en distrito de Pomacanchi. Muchas felicidades, feliz cumpleaños. Una vez más saludamos a todos mis hermanos en Pomacanchi, Marcaconga, Copiamos, Ollato, Santo Domingo. ¿Qué tal mis hermanos en distrito de Sangararán? ¿Qué tal mis hermanos de Comunidad Campesina, Marcaconga, Yarampampa, Chavachi, Chicaya? ¿Qué tal mis hermanos? En distrito de Rondocan, ¿qué tal la copia? Mosoblasta, Santo Domingo, ¿qué tal mis hermanos? Que ella está con una piminella en Casequichis. No caigo, pues, una imán tan cotimo y cuajiguna. No hay una chamanta cotimsaico, cuajiguna, panegona, que Radio Cuma, Radio Vida, son chamanta, bajamanta, cotimsaico. Hace 20 años, hermanos, a la radio. Bien, hermanos, para mí es una bendición, hermanos, regresar a una emisora radio cristiana, mis hermanos. Antes estábamos, hermanos, en el mundo, hermano, en una radio secular, hermanos míos. Estábamos, hermanos, siempre también conduciendo con una programas, hermanos míos, pero en el mundo, hermanos. Hay tiempo no caigo, pero que Joaquín Rivera se han escuchado, Joaquín Rivera, Joaquín Rimanco. Hermano, ya no digas, mi hermano Wilfredo, tú te llamas Huanchaco, me dice. No, no, ahora soy, hermanos, cambiado, el Señor me cambió, hermano amigos. Antes, hermanos, estábamos en esa radio Vida de Marcaconga, era radio cultural. Recuerda, hermano, en la provincia de Comay. Antes era eso, hermano, me dijo. Ahora Radio Vida, Papanchis Paseminta, Huillas Poconán, Cachan, que Radio Vida, hermanos, antes que era cultura, hermanos. Entonces, hermanos, bendiciones, hermano, a todos mis hermanos. Aquí estamos con vuestro hermano Wilfredo. Saluda a todos mis hermanos de la provincia de Comay. Aquí está, vamos a alegrarnos, hermanos, con una bonita versión musical, hermano mío.

0: 4 de la tarde con 53 minutos, 4:53. Estamos saludando por su cumpleaños a nuestro hermano José Mariucra en el distrito de Pomacanchi. Pomacanchi ya está peso, ya está con un chas pasar a Capsaiki, natas no caigupes. Tocucuni, patamana, chera, psaiku, ajeiguna, panaiguna, son las 4:54, mis hermanos, mis hermanas. ¿Qué tal, mis hermanos? Saludando a todos mis hermanos. ¿Qué tal, mi mamita Seferina Marca Villares? Está en distrito de Laberinto. ¿Qué tal mi hermana Julia Cañari en distrito de Pomacanchi, en la comunidad Santa Rosa de Vina, en la provincia de Acomayo, departamento de Cusco? ¿Qué tal mis hermanos que están en la grata sintonía? ¿Qué tal mis hermanos? Hermano Ernesto Condori Cornejos, esposa Victoria Palomino, para mi mamita Clotilde Marca también. Un fuerte abrazo, mamita, para usted también. Cailatana Paexon, toco en Monaco, son Conchismantas. ¿Qué tal, mis hermanos? En la comunidad de Chichicaya. Mi hermano Olinda Mamán y su esposo Juancito Guamari. ¿Qué tal, mi hermano?
1: 55.
0: Un abrazo fuerte, Cailata. Para mi hermana. Mi hermana Teófila Mamani, para sus hijos, para toda familia, hermanos, para mi hermana Cintina Quispe, ellos están en la grata sintonía. Muchas felicidades a todos mis hermanos en distrito de Sangarará, para nuestros hermanos de Pomacanchi, para nuestros hermanos de... A ver, vamos a ir hasta Chahuay, Unión Chahuay, ¿qué tal mis hermanos? Chahuay, hasta Peri y Menel en Gasaikichis. Os escalacho, alejacho. También para mis hermanos de Yarampampa, Mazoblato, Santo Domingo, Tomi, Chilcani, Chascamayo, ¿qué tal mis hermanos? Para todos mis hermanos, hermano Icona, Oejicona, Natasto, Cocuni, Patabancha, Empuches, Pajarta, lunes, Poncha, Itano, Cotimus, Unches, Pataras, Maneric. A ver, descansa, Eramos, Unches, Pajar, sábado, domingo. Domingo taja ingresamos si caenans casi ni pilancho a caigo na panaigo. Entonces para lunes ponchaigaba despedía capsaco a caigo na lunes ponchaitano continuamos con las 4 de la tarde que suba hasta que van coserikicho a caigo na sacapseguiches hasta el día del lunes. Dios bendiga mis hermanos.
1: 4:56. 4:56.
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2: Por este precioso momento, por la oportunidad que nos das para poder primeramente ser objetos de bendición tuya y a la vez canales de bendición. Oh Dios, has levantado este segmento, este programa radial Romance Divino, a fin de que tu pueblo sea edificado espiritualmente. Estamos en los tiempos tan difíciles, tiempos que tenemos que meditar tu palabra y ponernos a cuentas contigo para discernir con sabiduría las cosas que están aconteciendo. Dios bueno, Padre eterno, tú eres bondadoso, tú eres misericordioso, todo Señor, estás buscando, dice tu palabra, adoradores en espíritu y en verdad. Sabes tú la pretensión de cada corazón y la identidad de cada corazón, Señor. Tú nos conoces porque tú nos hiciste. Somos hechura tuya y tú demandas que por convicción nosotros nos volvamos a ti a fin de que tú puedas utilizarnos en tus propósitos. Señor, este es un propósito explícito, especial y excelente. Una predicación del Evangelio.

Utilízalo de principio a fin para que tú, Señor Jesús, a través nuestro puedas hablar a tu pueblo, a percibirlo de las cosas y ponerlo a cuentas contigo para que su mente y su corazón ya renovados por ti puedan estar ávidos de tu venida, prestos y atentos a tu mover. Gracias, Papito, gracias, Padre bueno, gracias, Padre Santo, por lo maravilloso que eres. Y bendice, Señor Jesús, este programa. Padre, Dios, tú tienes, Señor Jesús, un pueblo esta tarde. Tú tienes aquel segmento que has apartado desde los confines de los lugares a los cuales va a llegar y llega a través de las redes sociales este segmento. Señor, desde esta plataforma te pedimos, bendícelos. Nosotros coberturamos cada corazón con tu preciosa sangre y asimismo los acordonamos con el muro de fuego de tu Santo Espíritu para que Satanás, quien no tiene parte ni suerte en las cosas tuyas, no pueda tocarlos. Repréndelo ejemplarmente, Señor. Nosotros atamos principados, ángeles caídos, demonio y toda hueste espiritual que nos sirva a Satanás, lo atamos y nos confiramos al abismo. Proclamamos y decretamos que todo lo que se ata aquí en la tierra, se ata en los cielos. Padre, tú pues dirige este segmento el día de hoy. Úngeme, papito lindo, para que no salga de mí palabra normal, palabra humana, palabra terrenal, sino mis labios sean la exteriorización de lo que tengo dentro de mi corazón. A ti, mi Señor. Gracias por todo, Padre amado. Dirige tú mismo este programa y tú habla como tengas que hablar. Disponemos nuestro corazón ávido para ser alimentado por tu preciosa palabra. Gracias, Señor. Elevo esta oración en el nombre que es sobre todo nombre, Jesucristo, mi Dios y Señor. Amén. Dios.

Amados hermanos, gracias a nuestro Padre amado, gracias a nuestro Padre eterno. Él es tan precioso, es tan dulce, es tan hermoso. Vamos a iniciar nuestro segmento con un temita musical que aperture efectivamente este segmento.

Amados hermanos, bueno, Dios demanda eso, de que nosotros, aparte de estar apercibidos, seamos personas sensibles al mover de su espíritu. Hay una cuestión muy importante que muchas veces nosotros los cristianos tomamos en poco o soslayamos de ella o en su defecto. No le damos la trascendencia o la importancia necesaria. Es que tengamos que estar en comunión con nuestro Padre Celestial desde cuando nuestros ojos avistan la luz, desde el amanecer. En el antiguo tiempo sabíamos que los del pueblo de Israel, los israelitas que fueron llevados al desierto, tenían que recoger el maná que cae del cielo por las porciones que a cada uno le correspondía. Si, por ejemplo, yo estaba habituado a comer 4 panes, entonces caía maná para mi desayuno en una proporción de 4 panes, para mí. No podía guardar un poco más, porque si es que guardaba o me excedía un poco más, eso hería. Pero el detalle es este, que se tenía que recoger antes que salga el sol. Ese fue el pan material que Dios hizo descender para alimentar físicamente al pueblo de Israel. Pero algo más profundo que nosotros tenemos que entender en este tópico es que Dios les demostraba a ellos que de la nada ellos veían caer unas cosas blanquecinas, dice, como el fruto del ajenjo. Es más o menos similar al fruto del culantro, unos granitos blanquecinos que caían y ellos

ellos lo hacían hervir, lo amasaban, y curioso, cada día tenía un sabor nuevo y un olor nuevo, dice, similar a las tortas de Egipto. Oh, amados hermanos, todas estas cosas, cuando leemos las palabras, nos emocionamos. ¿Cómo Dios puede ser tan tierno? Sabía que este pueblo extrañaba las cosas de Egipto. Aún en algún momento le habían dicho a Moisés: deseamos la carne de Egipto, deseamos el vino de Egipto, deseamos nuestras tortas en el amanecer. Y el Señor sabía qué tipo de tortas comían ellos, cuál era el olor y cuál era el sabor. Dice, cada vez cambiaba de sabor el maná. Aleluya. Pero ellos estaban tan obnubilizados que no podían entender de que Dios los estaba alimentando con su poder. Los estaba alimentando con su gracia. Los estaba alimentando con su amor, porque Él es Dios. Y de la nada podía hacer que el maná descienda de arriba. Y el maná no se encontraba como que crecía de la tierra, sino que les estaba haciendo ver que Él estaba derramando, que lo que venía para su alimento de arriba descendía. Pero estaban tan cegados que no podían entender. No podían ver todas estas maravillas. Y así, el pueblo ha ido discurriendo en el tiempo. Tanto así que en algún momento el apóstol Pablo les escribe a los apóstoles y les dice: por esta causa también yo, habiendo oído de vuestra fe en el Señor Jesús y de vuestro amor para con todos los santos, no ceso de dar gracias por vosotros, haciendo memoria de vosotros en mis oraciones, para que el Dios de nuestro Señor Jesucristo, el Padre de gloria, os dé espíritu de sabiduría y de revelación en el conocimiento de Él. El apóstol Pablo nos está haciendo ver de que nos es necesario, para que en nuestra vida cotidiana, en nuestra vida rutinaria, las cosas vayan ajustadas adecuadamente dentro de los parámetros que Dios ha demandado, que nosotros tengamos espíritu de sabiduría, espíritu de revelación. Y gracias a ello vamos a tener conocimiento del Señor. Pero vamos, acá hay una cuestión muy curiosa. Mientras nosotros, en la vida secular, en la vida normal, en la vida de mundo, o en la vida denominacional, o de repente, no sé cómo podríamos referir estas cosas, hoy por hoy hay sin número de organizaciones que dicen que creen en Dios. Ellos dicen que todos los caminos llevan a Dios. Desde aquí yo les digo, eso es mentira. Eso es totalmente falso. Es una falacia lo que ellos están creyendo. Todos los caminos llevan a Dios. No. Alguna vez alguien dio esta máxima y dijo: todos los caminos llevan a Roma. Sí. Los caminos llevan a Roma, sí. Puede ser. Puede ser un camino aéreo, un camino marino, por el mar, un camino por tierra, me va a llevar a Roma. Pero hay un solo camino que lleva a Dios. Y Él dijo: yo soy el camino, la verdad y la vida. Nadie viene al Padre si no es por mí. Y eso lo dijo el Señor Jesús, que era Dios aquí en la tierra.

porque en él dice la palabra que habitaba corporalmente la plenitud de la Deidad. ¿Cómo es eso? La plenitud es todo lo que es Dios, o sea, Cristo, Dios en el mundo, en la tierra, conviviendo con los hombres, pasando todas las adversidades y todas las cosas aquí en la tierra. No estaba en el cielo, estaba también en el cielo. Se manifestaba en la tierra como Jesucristo. Hermanos, entonces Él tuvo que venir aquí. ¿Aquí? ¿Por qué? Porque, primeramente, estamos viendo que ellos adolecían de sabiduría, adolecían de revelación y no podían alcanzar el conocimiento. Entonces, vivían pues, de oídas escuchaban a alguien, a otro, a otro, a otro, y ellos constituían sus conceptos desde su punto de vista, errados necesariamente, porque ellos estaban en su carne, estaban en su mente. Entonces, era necesario que el Señor estuviera aquí, que viniera aquí. Vino, a lo suyo vino, dice la palabra, y lo suyo no lo recibió, no lo conoció. Lo crucificaron hasta verlo morir. Amén. Pero con todo ello, amados hermanos, el apóstol Pablo dice que oraba con denuedo para que el Padre de la gloria nos dé a ti, a mí, y en ese tiempo a los Éfesos, espíritu de sabiduría y de revelación en el conocimiento de Dios, alumbrando los ojos de nuestro entendimiento, para que sepamos cuál es la esperanza a que Él nos ha llamado, y cuáles son las riquezas de la gloria de su herencia en los apartados, en los santos. Hermanos, aquí hay un mensaje tan precioso, tan profundo, que cuando nosotros leemos la Biblia ni siquiera lo avistamos, ni siquiera nos damos cuenta de que Dios nos está haciendo ver de que necesitamos un espíritu dentro del nuestro para que podamos tener sabiduría, para que podamos tener conocimiento, para que podamos tener revelación, para que podamos tener poder. Hermanos míos, bueno, yo dije que todas las veces que tengamos que hablar de la palabra, voy a decir los versos, los textos que escudriñamos para que ustedes también lo puedan confrontar, lo puedan contristar. Estamos leyendo ahora, voy a pasar un ratito a 1 Corintios capítulo 1, verso número 30. 1 Corintios capítulo 1, verso 30. Dice, quiero que escuches con paciencia. ¿Sabes algo? Aquí, en tu programa Romance Divino, tienes que estar premunido de un lapicero y un cuadernillo, para que puedas anotar y luego, en oración, decirle: Señor, he escuchado la radio y ha dicho estas cosas. Clárame. Y vas a ver cómo vas a crecer espiritualmente, cómo vas a ser iluminado y vas a ser ilustrado. Porque Dios mismo, ha hecho que el Señor Jesús esté dentro de ti con estas riquezas que las voy a leer. Dice Primera a los Corintios, capítulo 1, verso 30. Escucha. Mas por Él estáis vosotros en Cristo Jesús. Escucha esto. El cual nos ha sido hecho por Dios sabiduría, justificación, santificación y redención. Para que, como está escrito, el que se gloríe, gloríe.

0: Fíjense en el Señor. Hermanos, esto es preciosísimo, más que preciosísimo. Estamos leyendo que Dios hizo al Señor Jesucristo que iba a ingresar a nuestro corazón a través de recibirlo. Para nosotros, Dios lo hizo nuestra sabiduría. Lo hizo también nuestra justificación. De la misma manera, nuestra santificación y nuestra redención. Dice esto, ¿de qué habla esto? Pues eso hay que disfrutarlo. Eso hay que, hermanos míos, hay que gozarlo, ¿no? Entonces, voy a ponerte un temita musical para que a través del escuchar la música también pueda tu corazón apegarse más a Dios, pueda tu corazón sensibilizarse más, aperturarse más, para que la palabra entre con permeabilidad y con el dedo del Espíritu se escriba en tu corazoncito y se grabe en tu mente.
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1: Preciosos hermanos, bueno, os decía que Dios pensó que su creación, la creación que había por convicción, significa que por decisión propia tomó la determinación de recibirlo al Señor. Dios, a nosotros, a los que lo hemos recibido, nos ha puesto dentro del Señor. Esto es importante que quedes claro, porque si tú no entiendes qué cosa es estar en el Señor, más vas a entender los propósitos divinos de Dios. A ver, para que entiendas así concretamente, facilísimo, haz de cuenta que tú tienes una botella de plástico o una botella vacía de gaseosa. Ahí, dentro de esa botella vacía de gaseosa, vas a ponerle algo que es conocido por todos. A ver. Ya, vas a ponerle granos de arroz adentro. ¿Ok? Luego le cierras la tapa. Ahora yo te pregunto, ¿dónde están esos granos de arroz? Están en la botella. ¿Me estoy dejando entender? Sí. Están en la botella. Entonces, solo cuando la botella alguien la abra y quiera echarle de repente un colorante o un tinte a ese arroz, va a cambiar su naturaleza, pero siempre y cuando se tenga que abrir esa botella, le va a pasar algo al arroz. Mientras no se abra esa botella, siempre esos granos de arroz van a estar protegidas por la botella. ¿Correcto? Es igual, nosotros pongamos que Cristo es la botella. Todo el mundo, los que hemos recibido al Señor, somos esos granitos de arroz que estamos dentro de Él. Todo lo que hay dentro del Señor Jesús nos afecta. Nos afecta, se mezcla con nosotros, nos unge, nos llena, nos cambia de repente nuestra naturaleza porque estamos dentro. Y si estamos dentro, las cosas que hay dentro de esa botella van a ser para nuestro beneficio o para nuestro perjuicio. En el caso del Señor, Él es totalmente santo. Santo, santo. Y saben, escuchen, ahora me van a entender, ahora sí van a entender el texto que estoy leyendo. Primera a los Corintios capítulo 1, verso 30. Escuchen. Mas por Él. ¿Por quién? Por Dios. Dios, ya, Dios hizo que nosotros estuviéramos en Cristo. En otras palabras, dentro de Cristo. Hermanos míos, ya desde aquí podemos entender de que Dios, todos aquellos que lo recibieron al Señor, no los miró con indiferencia. No, no, no, no, no, no. Dios se preocupó de que nosotros entremos en Cristo, así como les había hablado con el ejemplo de la botella. ¿Para qué? Para que Cristo sea nuestra cobertura, para que Cristo nos proteja de todo. Y para que todo lo que pasa dentro del corazón del Señor nos afecte. Y escuchen esto, en otras palabras, más por Él vosotros estáis en Cristo. Escuchen esto, el cual nos ha sido hecho por Dios, que el Señor lo ha hecho para nosotros, al Señor Jesús, nuestra sabiduría, nuestra justificación, nuestra santificación y nuestra redención. Hermanos míos, cómo Dios nos ama. Precioso, Él ha pensado y dijo, a estos que han recibido a mi Hijo, los voy a poner dentro de mi Hijo. Y mi Hijo va a ser para ellos su sabiduría, su justificación, su santificación y su redención. Pero ¿cómo va a ocurrir esto? Hermanos míos, esto ocurre en la esfera, en la esencia del Espíritu. No ocurre porque tú lees más la Biblia, por favor. No ocurre porque tú vas a predicar en las calles y gritas, Cristo es el Salvador. No, no ocurre porque tú has ido y has puesto la mano y has sacado afuera un demonio. No, ocurre cuando tú, por fe, crees en esta palabra. Hermano mío, es que la fe es la convicción de lo que no se ve y la certeza de lo que se espera. La convicción, estás convencido de que Cristo dentro de ti es sabiduría. Ahora, ¿cómo se convierte y cómo lo disfrutas en sabiduría? Cuando permites que Cristo entre en tu corazoncito y se mezcle en tu espíritu. Porque Él, en Él, está corporificada, dice, la plenitud de la Deidad. No solo sabiduría, justificación, santificación, redención, bondad, misericordia, amor, todo está en el Señor Jesús. Es por eso que cuando una persona de verdad permite que Dios entre a su corazón, hay unos cambios preciosos en su vida. Y estos cambios tú no los, ni siquiera los percibes, cómo van operando. Te van cautivando cada día. De suerte tal que lo externo ya no te interesa. Cristo arriba, Cristo abajo. Cristo para el anochecer, Cristo para el amanecer. El apóstol Pablo dijo, para mí, el vivir es Cristo, el morir, ganancia. Sea que yo viva o sea que yo muera, de Cristo soy. Y dijo en Gálatas, con Cristo juntamente estoy crucificado. Ya no vivo yo, mas Cristo vive en mí. Hermanos, pero hay que comerlo bien esto, hay que digerirlo bien. Hasta ahorita ya me está gustando, está preciosísimo. ¿Qué es entonces lo que pasa? A veces decimos, es que yo no tengo sabiduría. Es que yo no puedo ser justo. Es que yo no puedo ser santo. Es que no sé si yo soy ya redimido. Si tú piensas así, estás negando, estás invalidando la obra de Dios. Si dice que Dios lo hizo a Cristo, nuestra sabiduría, la pregunta es, cuando tú recibiste para nacer de nuevo, recibiste el Señor, Él entró en ti, ¿verdad? De hecho, claro, tengo que aclarar que hay muchos hermanos cristianos que no le han permitido a Cristo entrar a su corazón. Son cristianos nominales, o sea, solamente son cristianos de nombre. ¿Por qué? Porque hasta ahora tienen 15, 20 años y tienen maldad, están odiando, no saben perdonar, son rencorosos, son vengativos. Entonces, ¿dónde está el amor de Cristo? ¿Qué pasó con ellos? Hay un detalle. Ellos lo recibieron a Cristo en su conocimiento, pero no lo dejaron ingresar a su espíritu. Porque cuando Dios entra a nuestro espíritu? Efectivamente, pasa esto. Nos da sabiduría. Nosotros de momento vemos que estamos hablando de una manera que ni siquiera nosotros mismos la comprendemos. ¿Por qué podemos explicar la Biblia? ¿De dónde sale ese entendimiento para explicar la Biblia? ¿Saben de dónde? Del Cristo que habita en nuestro corazoncito. Él nos hace explayarnos de la mejor manera, porque no estamos hablando nosotros, sino el Espíritu mismo que mora en nosotros se está exteriorizando, porque necesita el que está escuchando sea alimentado de ese Espíritu en su espíritu. Esta es palabra madura. Claro, un cristiano nominal no lo va a entender. Vuelvo a decir, ¿qué cosa es un cristiano nominal? Es un cristiano que lo ha recibido a Cristo en su cabeza y de nombre es cristiano. Puede tener 30, 40 años, pero sigue siendo niño espiritual. Nosotros estamos hablando profundidades. Estamos hablando cosas preciosas que han sido reveladas en este tiempo para todos los que hemos nacido de nuevo en el Espíritu. Entonces, hay una cuestión crucial. Huelga pues el hecho de que tengamos que comprender cuán trascendental es que Cristo haya entrado en nuestro corazón. Hermanos, muy rápidamente podemos perfilar a un cristiano nominal. Sí, sí, un cristiano nominal es aquel que no confunde o no distingue las cosas del mundo con las cosas de Dios. Para él, todo es lo mismo. La santidad del Señor no tiene trascendencia, porque el cristiano normal, el cristiano nominal, ¿no? Hoy día hago esto y mañana me arrepiento. O sea, no se da cuenta que hay un ser supremo que está viviendo dentro de él. Obviamente, no lo siente porque lo tiene solamente en su conocimiento. Lo tiene en su cabeza, mientras que el cristiano verdadero, cuando está haciendo algo malo, su corazón le contrista. Su conciencia inmediatamente lo redarguye y le dice, no hagas esto. Pero alternativamente, el diablo que mora en su carne le dice, hazlo nomás. No va a pasar nada. Y ahí el hombre se ve en un problema de tomar una decisión en su libre albedrío. Y muchas veces toma la decisión de ser ganado por su carne y por su mente. Entonces, hermanos míos, ahora podemos entender con toda claridad que cuando Cristo entra, siempre voy a ponerles ese ejemplo del café, de la esencia de café y el agua. Hagamos de cuenta que el Señor es el café y nosotros somos el vaso de agua. Pero el café tiene su sabor, tiene su aroma, tiene su gusto, tiene una serie de riquezas que están en esa esencia. La pregunta es esta: cuando tú viertes esa esencia de café en el vaso de agua, esas riquezas que tenía ese café, ¿se mezclan con el agua o no? Definitivamente sí. De la misma manera, el Señor Jesús, cuando está en espíritu y entra a nuestro espíritu,

0: nosotros.
1: La sabiduría, la justificación, la santificación, la redención, el amor, la bondad, la benignidad, la templanza, el dominio propio, la fe, la esperanza. Todas esas cosas empiezan a mostrarse sin que nosotros lo entendamos con nuestro conocimiento natural, empiezan a mostrarse en todos nuestros actos. ¿Y saben algo? Empezamos a ser modificados. Empezamos a ser regenerados. Hermanos míos, ocurre una cosa tan preciosa. Somos transformados por medio de la renovación de nuestro entendimiento a través del mover del Espíritu en nuestro corazón como sabiduría. Hermanos lindos, ocurre, esto es precioso, ocurre que esta transformación del hombre viejo constituye ya una renovación. Somos hombres nuevos. Las cosas de antaño ya no nos agradan. Las cosas de otro tiempo ya no tienen sidero en nuestras vidas. Y vemos que efectivamente Dios en su justicia no se olvidó de nosotros, sino al haber entrado a nuestra vida, dice, la unción entra como unción en nosotros, y dice la palabra, la unción que vosotros tenéis, que vosotros poseéis, os enseña todas las cosas, es verdad y no es mentira. Así dice la palabra. Entonces acá ocurre un fenómeno precioso, que no lo podemos entender obviamente en nuestra mente, sino nos vamos a ir dando cuenta en cada uno de nuestros actos. Pero yo no hablaba así antes. ¿Por qué estoy hablando esto y estoy entendiendo estas cosas? Ajá, porque Dios derramó su sabiduría en mi corazón. Hombre, ahora quiero ser justo. Quiero socorrer a una persona. Me da misericordia esto, esto, esto. Ah, porque el Señor derramó su justificación en ti y se está manifestando en tus actos. Oh, ya no quiero estar metido en estas cosas, porque tan solamente escuchar esos temas románticos que antes movían mi corazón me parecen tan fútiles. Me parecen tan sin trascendencia, la carne cantándole a la carne. Ah, si antes te apasionaba esto, ahora ¿qué pasó? Dios te apartó a Él. Porque todo lo que no se diga de Dios y tú lo ames es idolatría. Estás generándote ídolos en tu corazón y te estás apartando sin querer queriendo de Dios. Ah, y ahora empiezo a entender. Alguien me ha liberado de mis pecados. Alguien me ha hecho sentir que las cosas que yo hice a través de un arrepentimiento ya no tienen peso. ¿Por qué? Porque alguien pagó un determinado precio para sacarme de esa condición negativa en la que vivía. Entonces, amados hermanos, vamos viendo con claridad de que Dios, en su fidelidad, siempre, siempre nos va a dar esas promesas a cada uno de nosotros.

0: Hace tiempo que no hablas con Dios, ¿verdad?
1: Hermanos, hemos podido ver el día de hoy de manera muy sencilla, muy pedagógica, pero con toda claridad, qué cosas hace Dios cuando nosotros le permitimos que entre nuestro corazón. Pues dice más a todos los que lo recibieron, a los que creen en su nombre. Cuando recibimos en el Espíritu al Señor, empezamos a creer. Se genera eso, de facto, fe, creer. Hermanos, pues esta es la forma como en tu programa Romance Divino hablamos la palabra de Dios. Aprovechamos de este medio tan precioso que es la radio, para que tú estés edificado y lo ames más a Dios y puedas entender con claridad su palabra. Aquí no venimos a hablarte de cosas caídas, de cosas pragmáticas. Acá te hablamos del Espíritu, porque Dios quiere que sus hijos maduren espiritualmente. Y van a madurar espiritualmente cuando la sabiduría, que es Él mismo, nos justifique, nos santifique, nos redima y podamos entender su preciosa y santa voluntad. Entonces, hermano, no pierdas ningún segmento de este precioso programa. Acá venimos orando, no venimos a distraer tu carne, venimos pidiéndole a Dios que te edifique, porque queremos que tú y yo estemos un día en la patria celestial. No que nos diga el Señor, no todo aquel que me diga Señor, Señor, entrará en el reino de los cielos. No que nos diga el Señor, mira, yo sé que tú no eres frío ni caliente, siempre fuiste tibio. Fuera. Eres vómito. Eso no va a pasar. Mientras escuches tu programa Romance Divino, vamos a custodiar y tutelar de que tú estés edificado espiritualmente. Hermanos míos, pero bueno, tenemos solamente una hora en nuestra programación, hay tantas cosas que hablar, pero el tiempo es todavía hasta la venida del Señor. Vamos a ir perfilándonos, perfeccionándonos y conociendo mucho más de manera esencial y sustancial la palabra de Dios. Bueno, el día es viernes, sábado no tenemos programación menos domingo. Entonces, el día lunes, a esta misma hora y por esta misma frecuencia, estamos sintonizándonos, tenemos ya una cita para poder seguir disfrutando del amor de Dios a través de su palabra. Hermanos míos, entonces conmigo será hasta el día lunes. Jesús es el Señor. Hasta el lunes.
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4: ¡Siete y tres!
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7: Reflexiona. Si abandonas a tu familia hoy, estás inyectando más maldición a nuestra sociedad. Invita a Cristo a ser el Señor de tu vida y te aseguro